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0: Ah, Polo, perdón, Polo, Polo ha entregado un mal pase y dices que Calca no está. Por favor, Alejander, te presto mis lentes, hermano.
1: Yo no sé por qué ahora.
0: No, no, no, no, pero escúchame, si algo no puede hacer un relator es cometer injusticia. No, el que ha fallado es Polo, le ha entregado la pelota en otro estadio, además, la ha mandado a Matute y le echa la culpa a la Padula.
1: Qué raro, el señor.
0: Dios mío.
1: El señor.
0: Por favor.
1: Es hincha de Alianza.
0: No, no,
1: Lima.
0: Es que lo quiere sacar a Calcaterra como de lugar.
1: El señor.
0: No lo diré, que no te gusta, que no lo quieres. No, que no te gustan los extranjeros. Como no te gusta, como no te gusta Jairo Vélez con la camiseta peruana en el siglo XXI.
1: La exclusividad del color morado es de Alianza Lima. O sea, la religiosidad tiene exclusividad. ¿Dónde has estudiado, Tigrillo? ¡Por favor! ¡Atacando! ¡Hay falta! ¡Hay falta! ¡Tiro libre! ¡Marcaba con fuerza Santa María! ¡Tiro libre en media cancha de la U para Melgar!
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1: La María toca, mira Calcaterra, le gana la espalda ahora, se barre Santa María, Polo falló el centro, queda picando del área, peligro, otro centro, falta, el árbitro no cobra, recupera Universitario, Calcaterra la saca muy corta, llega Cabanilla, choca lateral para Melgar de Arequipa, y para Melgar de Arequipa, que sigue atacando ahora con el jugador Minda. Minda va jugando Lazo, cruza la central, Lazo, Lazo juega avisado, marca Inga, marca mal, pasa Lazo, pasa Lazo, pasa Lazo, es una puerta abierta sobre la izquierda. El jugador Inga marca mal. La U la tira a dividir y Melgar la vuelve a recuperar. La hora, la hora, la hora sin demora. El tic-tac de reloj me dice que van, van, van, van, van. 35 minutos del primer tiempo en el Monumental. Universitario 0, Melgar 0, informo.
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0: En todas las acciones que ha generado Melgar, que han sido pocas porque todo es en la mitad de la cancha, no hay profundidad. El que, al que se le menciona poquísimo porque tiene poca participación es a Berni Cuesta, que va por
1: ahí
0: aquí.
1: Está la pelota a Cabanilla, que aparece y por fin sale Romero. Termine usted, disculpe usted.
0: No, no, digo que hay poca participación de parte de Bernardo Cuesta.
1: Buscando la pelota, Universitario por la derecha, Polo va a jugar, casi se lo olvida, atacando, oh. La pierde. Es increíble.
0: O sea,
1: lo que se decía, que los jugadores pedían que salga Cooper, eso es mentira. Ataca Melgar, se viene con la pelota peligrosamente. Gumbá, tiró. Mano de buena parada del arquero Romero. La viene sacando Rivero. Es el mal momento de la U, este es otro. Universitario, Melgar casi marca.
0: ¿Quién lo salvó? ¿Quién lo salvó a la U?
1: El defensa.
0: No,
1: va
0: señor.
1: Saliendo.
0: ¿Quién salvó a la U?
1: Va saliendo. Pero si usted ha visto que es
0: Romero.
1: ¿Quién
0: salvó? No, pero ¿qué? Es que no lo menciona. Otra vez no lo menciona.
1: Ahí la pelota, el arquero no sale. Ahora sí. El arquero está obligado.
0: Cuando el arquero es figura,
1: está obligado.
0: No lo mencionan, Dios
1: ¿qué
0: mío.
1: ¡Qué figura!
0: Por favor.
1: El arquero está obligado
0: a
1: agarrar hasta Candela.
0: Okay.
1: ¿Quién ha salvado? O sea, el arquero salva.
0: No.
1: ¿Ha visto?
0: No, busca señor.
1: La pelota Inga. Avanza Inga. Cruza la central. Se viene por izquierda. Cara a cara con Lazo. Lo mete en el área. Cambia de pie. Tiró. No, no tiene ni fuerza. Inga, córner para la U.
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0: Regresa González, el defensa central de Melgar, que supuestamente estaba lesionado.
1: El Tigrillo decía, los jugadores de la U han pedido a Cooper y sacan a Cooper. Y no era eso, no han pedido nada. Horroroso partido, la pelota en el área. Quedó picando de ahí. De ahí en la media luna, Polo solo frente al balón. La echa arriba. No se trataba de Cooper, Tigrillo, como usted decía. Los jugadores, el mal momento de este Universitario, destrozado por la administración.
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1: Y ojo, a veces que Melgar la regala, la uno aprovecha. Corso trabaja dentro de los suplentes, atacando ahora. La pelota viene para adelantado, adelantado no, adelantado no, el primero, Rivero, gol, gol de Cuesta. Enganchó de derecha, lo hizo comer Gravilla. Bernardo, se veía venir esto, Bernardo, no se trataba de Cooper, como decía el tigrío, pedido de los jugadores, un desastre la U, el primero de Melgar, Cuesta, sí, señores, gol.
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0: No, no lo anulan.
1: Ah, no, pero estaba...
0: No lo
1: estaba
0: anulan.
1: Romero con la pelota.
2: No, Romero se queda con la pelota porque él aduce que es...
0: Porque está esperando. Está esperando que anulen el gol
1: del
0: VAR.
1: No, no.
0: Digo, eso es lo que está esperando el Calder.
1: Ahora, yo vi fuera de lugar, no sé, y lo canté por si acaso. Ahora,
0: a mí no me queda claro, yo también estoy más cerca de la posición adelantada que de... porque Cuesta es el que mete el gol y cuesta entender que la defensa, que uno de los defensas de la U se haya quedado enganchado en la acción. Pero si el gol hubiese sido claro, hace rato que hubiesen reanudado la acción de juego.
1: Pero ¿ah? Y el árbitro asistente ya no trabajan. Ya se debe en esta
0: y
1: cuestión
0: me, de... Me dicen desde estudios que todavía en el canal no han pasado la repetición.
1: Bueno, o sea, y conversa.
0: El canal debe de pasar la repetición.
1: Y la U tira la pelota atrás.
0: Claro.
1: Y el árbitro asistente...
0: Recién está la jugada.
1: El árbitro asistente está, no sé, ya no se trabaja. Y Corso vivo le habla y le dice...
0: No hay offside.
1: No hay.
0: No hay offside.
1: Entonces gol. Se marca, gana Melgar. Y gana Melgar con gol de Cuesta. 1-0. A pesar que el tigrío vio también la posición.
0: Se queda Polo allá enganchado. Enganchadísimo Polo.
1: No, atención. Pero el tigrío dijo que había fuera de lugar. Después se ha dicho no. Recién lo vio Polo en la jugada. Le han dictado esto. La tiene Rivero. Saca Rivero. Se adelanta. Se adelanta Minda. Gana. Y luego usted me habla de la tabla. La tabla, tigrío feliz, obviamente, la gente de Melgar, y hay falta, hay tiro, desconcertado la auto, desconcertado.
0: La tabla.
1: Desconectado, lo escucho.
0: Primero Garci, segundo, el equipo de Huancayo Fútbol Club, Universitario, va perdiendo el primer lugar el alcalde.
1: ¿Cuál primer lugar?
0: Porque tenía que pasar al primer lugar, pues. Si usted dijo, Universitario obligado a ganar.
1: Pero está perdiendo, ¿cómo?
0: Por eso mismo.
1: No lo entiendo. Atacando Melgar para el segundo, la tiene Cuesta, juega de taco, buscando el centro, Bordacar la regala. Va sacando la pelota Polo para Concha, y Concha es otro desastre. No le digo, la va a tocar, la toca, larga, a la izquierda, larga, la Padula, falta.
0: No hay foul. No hay foul. Si para ustedes eso es foul, bueno, está bien. Yo les sugiero que vaya practicando el relato de otro deporte, porque eso no es foul.
1: Ay, Dios mío.
0: Y me parece raro porque ustedes siempre crucifican a los árbitros.
1: ¿Qué hago?
0: Pero ahora de pronto es foul, según el señor alcalde.
1: Les voy a adelantar, estaba viendo mi bola de cristal.
0: ¿Ya?
1: Mañana gana Alianza, para su tranquilidad.
0: Ok.
1: Y no a su otro equipo que tiene usted. O sea, el equipo pecador empató. Así que esté tranquilo. Tiro libre para Universitario. Pierde 1-0 en el Monumental. Concha. Concha le va a pegar el gol de Bordacor. Goleador histórico de Melgar. Concha la va a colgar en el área.
0: Cuesta es el goleador histórico.
1: Atención. Atención. Va. Va. Concha. Demora mucho, Conchita. Vamos, Concha. La U. Juego aéreo. Ojo que es largo. Un momentito. Ahí está con efecto. Falló. Falló ahora. Lazo. Y la pelota. Esto es algo increíble lo que está haciendo la U.
0: No. Es que esta jugada que acaba de suceder, y se la contamos a los oyentes de Campeonísimo, es la que grafica la desesperación. Porque viene un centro de Concha, de un tiro libre, del sector izquierdo, falla el defensa Tandazo, la pelota va saliendo del área por la zona izquierda, para fácil dominio de Valera, y Valera trastabilla y pierde el control de la pelota y la manda al saque de meta. Así de desesperado están los jugadores y los hinchas de Universitario.
1: Muy mal, no comparto. Una cosa es desesperar y otra cosa es jugar mal. Dígale a la gente que la U está jugando muy mal. Gana Melgar 1-0, informó.
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0: es córner o saque de meta. ¡Saque de meta! ¡Casi, casi! ¡Empata la U el partido!
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2: ¿Puedo comentar, señor?
0: Lo único que dije...
2: ¿Puedo comentar? Porque yo he escuchado que usted ha dicho casi, casi empata la U.
0: La
2: y el disparo de la Padula debe haber pasado unos 6 metros del arco de Melgar de Arequipa, señor, por favor.
0: En la construcción de la jugada dije, gana Melgar, menos mal que está grabado. Dije que ganaba Melgar, el Tigrío dijo que goleaba la U.
2: También dijiste que ganaba Garcilaso.
0: No, ya estamos en este partido. Usted dijo que goleaba la U. La tiene cuesta, la regala Concha, abre a la derecha, la Padula, pide la pelota, por ahí se adelanta también Polo. Uy, a la pelota, para, sigue, pasó, juega a la derecha, llega la Padula, choca, pierde, pasa, se mete en el área, engancha, va a tirar, se demoró, tiró ya sin pierna, creo. Aprovecha Camarilla y Melgar a los 45 minutos. Va perdiendo la pelota, se viene la uva como sea, falta. No, no cobró nada. No corre nada, Macetita. Sale ahora con la pelota Guzmán. Guzmán va a lanzar. Ahora sí. Falta de Polo al regreso. El tiro libre para Melgar. Gana 1-0.
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0: Hay gente que se va antes que termine el primer tiempo.
2: Se va al baño, pues, señora. ¿A dónde se va a ir? Dios mío.
0: ¿Qué pasa?
2: Los baños están arriba, no están abajo, pues.
0: La pelota viene a la
2: tantos
0: derecha.
2: Tantos años en el fútbol.
0: Insisto, el Tigrillo está molesta porque empató su equipo, que es el dueño Lozano. Ese equipo empató y el señor está molesto. No sabe cómo. Yo no tengo la culpa ni con el dueño, que es el presidente de la federación, puede ganar el elenco pecador. Hay lateral para Universitario cuando el árbitro señala el centro del campo. Termina el primer tiempo, gana el que está jugando mejor y se vendrá el café y se vendrán cambios. Sueltan pifias desde la tribuna. Pierde la U 1-0.
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2: La gente está muy molesta y tiene derecho a estar molesta, por supuesto, aunque no exista un análisis profundo de lo que pueda estar pasando. La gente se molesta. Y Universitario Deportes, se dijo en la semana, por lo menos desde este sector, que la U para...
0: Ganaba la U, dijiste.
2: Para pretender un cambio, nunca dije eso.
0: Sí, sí.
2: Bueno, está bien, usted diga lo que quiera.
0: Ya te olvidas.
2: Para que Universitario mejore, lo primero, en mi punto de vista, lo que tenía que hacer es recuperar en su juego la intensidad. Pero la intensidad
0: con Calca no la iba
2: a poder conseguir con 4 días de trabajo, porque para hacer un trabajo intenso como lo hizo con Fossati, con Bustos y otra vez con Fossati, para
0: y
2: hacer
0: otra
2: ese
0: vez
2: juego
0: con Bustos.
2: Y otra vez con Bustos no, solamente una vez con Bustos, porque Bustos ha estado una sola vez, Lejalde.

0: fácil.
1: La segunda.
0: Sí, pero tiene 4 días trabajando el Halder. Y por eso decíamos nosotros que el trabajo físico
1: Fossati en 3 días que tendría.
0: No, no estamos hablando de acomodar, estamos hablando del juego, de la intensidad que debe de tener el equipo. Y eso, porque ese fue el sello de Universitario. El sello principal de Universitario Deportes fue la intensidad. Fue correr hasta el minuto 98, 99.
1: Pero no
0: con
1: puede.
0: 5 cambios en cada partido.
1: No puede correr,
0: con 2 cambios, pues. Con 2 cambios a los 60 minutos. A los 60 minutos ya Fossati y el propio Bustos ejercían sus 2 primeras modificaciones. ¿Para qué? Para que no se pierda ese ritmo, esa intensidad, esa exigencia sobre el rival. Y Universitario Deportes, además, se caracterizó por meter goles a los 88, a los 90, a los 94 minutos, porque destruía a los jugadores, en principio desde lo físico, desde lo vertical, le quitaba la pelota, no lo dejaba salir. En algunos partidos, muy pocos, Universitario resolvió el partido en los últimos instantes, pero fueron muy pocos partidos, porque hubo cuadros que le vinieron a tirarse para atrás, a defenderse con todo. Y también hay de esos partidos, pero la U siempre tuvo la misma tónica, intenso, rápido, pasar de la defensa al ataque en 3-4 toques, con los tándem por derecha más fuerte que por izquierda y con un hombre con la velocidad no supersónica de Valera, pero siempre con un jugador por izquierda con mucha velocidad, que podía ser Porto Carrero y después el otro ecuatoriano que vino acá, Carabelí. O Carabalí. Esos dos jugadores se convertían, los dos ecuatorianos se convirtieron en una válvula de escape para Universitario de Deportes. No tiene esa velocidad por izquierda, pero lo que no tiene es principalmente el estado físico para ejercer presión. La U en los 2-4 primeros minutos tuvo la pelota, generó. Pero a partir
1: de... ¿Cuál generó, señor?
0: Generó juego.
1: En los primeros 4.
0: Generó juego, señor.
1: Generó
0: tuvo la pelota,
1: juego.
0: La rotó hasta que viene Melgar y adelanta las líneas y Universitario Deportes, al no tener posesión de pelota y menos posibilidad de ataque, porque lo único que hace es, para oxigenarse de alguna manera, de manera desesperada, vienen los pelotazos largos de 30 metros, de 40 metros. Donde los dos atacantes que tiene Universitario, uno tiene cierta velocidad que es Valera y el otro es lento, fuerte pero lento, que es La Padula. Entonces, Universitario lo que tiene que recuperar,
1: no elabora juego.
0: La U lo que tiene que recuperar primero es velocidad. Intensidad.
1: Pero si está Calcaterra.
0: Para recuperar pelota.
1: Pero con Calcaterra, ¿cómo vas a pedir intensidad, velocidad? No entiendo.
0: Porque un jugador no solo te hace la intensidad de Halder, pero Calcaterra es el tipo que tiene mejor traslado de balón. Mejor traslado de balón que Murrugarra.
1: Muy lento.
0: Es lento. Yo no estoy diciendo que no sea lento.
1: Sabe con la pelota en los pies, pero ya no está.
0: No, es que
1: para
0: no
1: el ritmo.
0: No. El Halder no es de un jugador. Si tú te das cuenta, en la U la tiene cualquiera que tenga la pelota. No tiene opción de pase.
1: No hay creatividad.
0: No es creatividad. Es opción de pase. Es movimiento. La opción de pase, por si no sabes, te la da el compañero cuando
1: opción
0: se mueve, cuando
1: pase.
0: Se perfila. Cuando te levanta la mano o cuando simplemente mete un pique y desconcierta al marcador
1: ya escuchaste
0: y se abre el equipo.
1: A los coleguitas de ahora, opción de pase. Y repite con una facilidad.
0: ¿Qué cosa?
1: Opción de pase.
0: La opción de pase, ¿qué cosa? Es una cosa nueva.
1: El desmarque era pedir antes el desmarque y que te entreguen la pelota. El que sabía.
0: ¿Cuántos jugadores tienen que desmarcarse el Halder?
1: Opción de
0: cuando
1: pase.
0: Cuando un compañero de tu equipo.
1: Es argentino. Eso viene de Argentina.
0: Okay, ¿te ha molestado que te diga que has tenido una copiada?
1: No, yo no copio.
0: No te preocupes. No te lo voy a volver a decir.
1: No.
0: Sigue diciendo que progrese el equipo. No,
1: pero
0: te preocupes. No te preocupes.
1: ¿Cómo vas a decir
0: no te
1: opción de pase?
0: No te preocupes.
1: Todos los nuevos relatores.
0: Yo sé que estás herido, pero no hay problema.
1: Todos los nuevos relatores hablan de.
0: No te voy a corregir en tus términos argentinos. No te voy a corregir en tus términos argentinos. No hay ningún problema. Y te pido disculpas, inclusive, por haber cometido eso.
1: Progresa, la dije hace 50 años.
0: Los argentinos se copiaron de ti.
1: No es mía.
0: Los argentinos se copiaron de ti.
1: Por favor.
0: El término progresa tiene 20 años. 25 años tiene. No, progresa.
1: 50,
0: progresa. ¿No?
1: Evoluciona,
0: progresa. Es decir,
1: opción de pase.
0: Es un plan H argentino. Pero está bien, usted sígalo dentro de su diccionario. para las transmisiones de fútbol. Tampoco le voy a quitar. Tampoco le voy a quitar eso. Y Universitario de Deportes, sumido en esta desesperación, que tiene escasísima colaboración desde la tribuna, porque el hincha, yo sé que el hincha es pasional, yo sé que el hincha sufre, como hay periodistas que también sufren por su equipo porque no se pueden alejar.
1: Pero tú sufres de esa pasión, ahora de esa pasión. El equipo de Lozano también.
0: Ok.
1: El equipo pecador. Yo también sufre.
0: No te voy a decir nada al respecto, Sigue hablando algunas cosas que para mí son barbaridades, pero está bien que adornen tu comentario, no hay ningún problema.
1: Si ahora...
0: La gente que escucha sabe quién es el que está diciendo lo más cercano a la realidad. Y Universitario de Deportes, lo primero que tiene que recuperar es el estado atlético. Eso es lo primero que tiene que recuperar. Y en tan pocos días no creo que lo vaya a hacer. Pero hay un gol que convierte Melgar de Arequipa en una contra, en la que queda, más que contra, es un mal movimiento de la línea defensiva. Esta línea de tres, que a la perfección la tenía Universitario Deportes, y que ahora...
1: Con Fossati.
0: Y que ahora, y con Bustos también.
1: No, hombre.
0: Bueno, yo le digo una cosa, Alejalder. Con Bustos tuvo, en números, mejor rendimiento.
1: Con Fossati.
0: Mejor rendimiento.
1: Te burlaste de Fossati.
0: Mayor cantidad de partidos ganados. Mayor cantidad de partidos empatados.
1: De Fossati.
0: Mayor cantidad de goles. Con Bustos, por si acaso. Pero está bien. Usted diga que con Fossati tuvo más números. No hay ningún problema. Eso también... Voy a dejar que lo siga diciendo. Lo que no voy a dejar es que siga pasando el tiempo mientras Anderson no nos recuerda el único gol del partido.
2: Atacando ahora, la pelota viene para adelantado o no, el primero. Primero gol, gol de Cuesta. Enganchó de derecha, lo hizo comer gramilla. Bernardo, se veía venir esto, Bernardo, no se trataba de Cooper, como decía el Tigrío, pedido de los jugadores, un desastre la U, el primero de Melgar, Cuesta, sí, señores, gol.
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1: Ah, no, se anuló.
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0: Ese era el gol de Melgar de Arequipa, de un jugador que había tenido poquísima participación. Bernardo Cuesta no había participado en ningún tejido de avance del equipo dominó. Sin embargo, cuando recibe el balón, en esta descompensación total, absoluta, porque Cuesta recibe la pelota y los jugadores de la U creían que estaba en posición adelantada. Y estaba lejos, muy habilitado, pero lejanamente habilitado.
1: Pero tú dijiste posición adelantada.
0: Sí, porque el movimiento, por eso digo, el movimiento, y no solamente lo dije yo, lo dijiste tú también.
1: Claro,
0: yo lo dije. Entonces no me eches la culpa.
1: Pero seguí con
0: la jugada. Pero no me eches la culpa. O sea, tú dices que el jugador, que la jugada fue posición adelantada y me echa la culpa a mí.
1: Pero tú repetiste.
0: ¿Esta también es una argentinada o qué cosa?
1: Tú repetiste como loro.
0: Ah, yo me colgué de tu comentario entonces. Universitario Deportes tiene en la banca de suplentes 10 para hacer. 9 opciones de cambio tiene.
1: Está corso, ¿eh?
0: Tiene a un arquero suplente, tiene a un defensa central y tiene a un volante de recuperación. 3 jugadores. El resto de elementos, los otros 6 jugadores, son todos de avance, son todos de ataque. Todos. Está el Brian, está Spider-Man, es el Tunche. Está el Tunche, está Fertoli, está Licha y jugadores que todos son para el ataque, para el avance, para generar, no para defender. Solamente hay un defensa central que es Corso, que podría jugar de marcador en una emergencia. Y el otro, el jugador Requena, que es la última adquisición de Universitario de Deportes. Pero después el resto... Ahora, desde eso, desde ese racimo de jugadores y opciones que tiene, el que se tiene que romper la cabeza es el entrenador Fabián Bustos, que ha llegado hace una semana aquí a dirigir a Universitario de Deportes. Rafael Rosales.
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0: Se prepara el número 3, el número 30,
1: Quispe,
0: 39, perdón, Quispe. Es Universitario de Deportes.
1: Se va a Calcaterra, ¿no? Me imagino.
0: La tabla. Dice que Garci está primero con 22. Segundo, Huancayo con 22. Tercero, Melgar con 21. Cuarto, Universitario con 20. Quinto, Cristal con 19 y un partido menos. Juan Pablo en sexto lugar con 19 puntos. Alianza Atlético con 19 y un partido menos. Boys con 18 y un partido menos. Cusco con 18 y un partido menos. Alianza con 16 y un partido menos en el puesto número 11. O sea, Alianza, si gana en el Cusco, cosa que no es sencilla, sumaría 19 y se podría acomodar en el puesto séptimo o octavo. Va a comenzar el partido. Se ha ido Murrugarra. Ha entrado el jugador Piero Quispe en Universitario de Deportes.
1: Bustos arriesga todo. Se queda sin un volante de marca. Va a jugar sin volante de marca. Mete todo el corazón a la olla. La U está obligado a ganar y no puede, porque sigue jugando mal. No se trataba de Cooper, se trataba de que este elenco parece que está desgastado. Vamos a verlo en la parte complementaria. La pelota en actividad la tiene ahora Concha. También me van a decir pelota en actividad, una copia argentina. Saliendo con la pelota Universitario Fara. Viene jugando a la ubicación de Santa María. Santa María para Rivero. A Rivero Cuesta le quebró la cintura a Rivero. ¿Se imaginan ustedes? Está buscando la U. Va con la pelota Inca por la izquierda. La va a perder. La lucha la pierde. Ha recuperado Melgar. Lazo. La va a sacar Lazo. Lo presiona. Marca Concha. Obliga hacia atrás. No. Gira. No se la quita. Lo mira. Lo flota en la marca. Esta es otra mía. De tantas que dije en 57 años de relato. Buscando la pelota. La gente de Melgar saliendo con el esférico. Nada menos que Cabanía. Falta contra Cabanía. Tranquilo, Quepe.
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1: El grandazo González, le va a pegar González, zapatito celeste, 1-0 gana Melgar. La pelota por elevación sigue, Concha sigue buscando la pelota y nuevamente ahora es el jugador Tandazo del fondo Romero. Sigue, es inexplicable. Sigue la cancha. De repente puede hacer gol. No sé, pero sigue la lentitud de Calcaterra. Jugando la pelota mal. En el fondo Fara. Recupera Melgar. En la media cancha. Mejor manejo de la media cancha de Melgar. ¡Qué buena pared! Se viene Melgar. Está. Sigue Cuagliata. ¿Qué tal jugador? Juega a la izquierda ahora. Se demora mucho Guzmán. El esférico viene tocado por Minda. Minda para Guzmán. Ahora la gente se recrea. Pasan a dos. Se viene el segundo de Melgar. Va girando, sale del área ahora. Buscando ahora la gente de Melgar. La pisaron en el área. Ahí está Soleto. Demoró mucho Cabanilla. Quería hacerle un gol a su ex equipo. Y recupera la U dormido. Desde el fondo.
2: Mejor ahora, insisto, sigue Melgar. La toca Quispe, la toca Concha. Busca ahora Valera otra vez. A la izquierda, ¿quién sale?
0: Inga.
2: Sale Inga. Gracias. Zapatito naranja. Inga en cara. Inga sale de ahí. Concha, esta tira. Primera construcción. Eso se llama construir. La terminó Inga como hace 4 años atrás o 3. Saque de meta para Melgar.
0: Inga lo que hace en esta ocasión es la primera acción en la que engancha hacia adentro. Siempre buscó salir por el ala y Lazo con la pierna, porque es patilarga, siempre se la ganaba. Ahora no, ahora lo gambeteó hacia adentro, lo dejó fuera de órbita y ahí se construyó la situación que pudo resolver mejor Concha.
2: Ahí está buscando, sin marca, la U de la media cancha. Ahí está, abre la cancha, valiendo caca, Vanilla, levanta centro, la saca Rivero. La segunda pelota, Calcaterra, otra vez, lenta en la salida. Es un fiasco el 39, Quispe, y está Cabarilla para los intereses de Melgar. La tiene Minda va a jugar, y eso es lo que no hace la U. No administra la tenencia de la pelota, la administración también es mía. No sale, aguanta la Padula, gana la posición, domina la situación, esa también es mía. La pelota viene cambiada, sale nuevamente Inga con la pelota. Inga, zapatito color,
0: progresa la U. Naranja.
2: Ahí está, está progresando Universitario, aunque le duela. Ahí está Calcaterra, ahora se está ubicando como volante tapón, recibe por la, ese también es mía. Tú escríbela y aprende cosas mías. La tiene Polo, Polo viene jugando con el equipo para Polo, va a echar el centro, viene el centro, sale, solo quiso matar la Padula de golpe de pecho, pero que la mataba con golpe de pecho y sabía hacerlo, era Perico León. Se le fue 1 metro a la Padula, se viene Melgar, buscando Cuesta, buscando ahí, falta, buscaba la contra casi. Eso se llama construir juego. Hay falta Arequipeña, salida para la U.
0: Llegó justo a tiempo Santa María, porque se venía una contra Melgar con mucha posibilidad de gol. Se va Quispe.
2: Ahí está, Tapatito Naranja, sigue Quispe. Quispe a la derecha para Polo. Y nuevamente repite, nuevamente recibe la pelota Quispe por la derecha. Busca, demora mucho. Otra vez recibe la pelota Polo. Está pidiendo ahora el gol Calcaterra. La gente se para, la tiene Quispe. La pisa, ya ese es antiguo Quispe. Otra vez se adelanta con la pelota la gente de Universitario. Calcaterra para Concha. Concha juega nuevamente para Quispe. Habilitado, lo marca Cabanilla. Cabanilla para Concha. Remata Concha. Pega en la espalda, pega en el poto de la gente de Melgar. Sale Guzmán, juega al medio. La tiene el número 7 para seguir con la pelota. Bordacar cambia, se va Cabanilla, falta contra Cabanillas, falta contra Cabanillas.
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0: Jugó y ofició de volante central Calcaterra, le metió un trancazo a Cabanillas. Cortó la jugada, tiro libre para Universidad, para Melgar.
2: Calcaterra hace de murrugar, pero no creo, me refiero. O sea, el puesto, volante tapón ahora en primera línea. El jugador Calcaterra, Melgar con González. González con el jugador Cabanilla, nuevamente para González. Se está el elenco de Melgar, domina mejor. Sale Inga, corta el mal servicio al medio. Se va Calcaterra, pierde, tocó, perdió. Y el Tigrillo se queda callado.
0: Yo arranca, no estoy relatando.
2: Arranca con la pelota ahora sobre el costado izquierdo, viendo Guzmán, levanta, ¿a dónde? Al espacio vacío. Esa también es mía. Es saque lateral para
0: ¿El espacio vacío es tuya?
2: Sí.
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2: Ahí, toca aquí Feben. Vamos a ver qué sale. Concha y falta. Ley de ventaja. Inga se escapa. Sigue. Ley de ventaja. Sigue. Inga. Inga, Inga, Inga, de atrás. Concha, Concha, Concha, Inga, Concha. Quedó en la media luna. Y Melgar que no perdona. Bernardo está pidiendo la pelota. Cuagliata se acomoda. Toca la pelota una. El Jorminda juega a la derecha. Le van a venir más cambios a Universitario. Ha mejorado alguito la U. Pero mejor parado. Mejor la construcción. El elenco de Melgar que gana 1-0.
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0: La segunda vez que Inga vuelve a enganchar hacia adentro y queda en la posibilidad, pero fue el, no se animó.
2: Peligro, peligro, peligro, peligro, ataca Melgar, peligro, peligro, peligro. Con la mano derecha era para agarrar esa pelota. La dejó picando Cabanilla. Ataca Melgar. Ya prepara el segundo, creo. El elenco arequipeño. La pelota quedó para Minda. La va a tocar Gira. Está quitando. Ha recuperado Polo. Polo la tira para Valera. Gana el grandazo González.
0: Escucha. Acuérdate, ¿cuánto va de tiempo de juego?
2: De tiempo corrido 53.
0: Yo no creo que Tandazo termine el partido.
2: Bueno,
0: le van a meter un levantón en menos de 5 minutos. Porque bueno, ha hecho dos jugadas en el área, ha hecho dos tacos en el área y no se la van a perdonar.
2: Bueno, vamos a ver. Arrancando. La U no tiene contención. No tiene contención. No tiene. Y eso es lo que ocurre. Que la gente de Melgar cruza a las espaldas de los volantes y se acabó. Se enfrenta a la defensa. Hay falta, tiro libre para Melgar.
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2: Las segundas partes no siempre son buenas. Tiro libre para Melgar, punta derecha del área.
0: 1-0 gana Jaguares de Chiapas en México. Equipo que dirige Jorge Espejo.
2: Correcto, felicitaciones a Jorge Espejo. Tiro libre, se adelanta Cuagliata, quedó para pegarle por ahí Minda.
0: Nadie para la contra.
2: Atención, la U baja, pierde 1-0, 54 minutos. Se acomoda Cuagliata, va, medio centro en el área, rechazo defensivo. Y ahora para salir Universitario, buscando la pelota. Larga, ¿dónde? Cabanilla la tiene. Y otra vez Melgar, que domina fácilmente.
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2: Se queda solito. Manoteo, gol. Gol. De Melgar Bordacar, que vuelve a llegar. Manoteó Romero. Manoteó Romero y en el segundo de Melgar. La uno perdía. ¿Cuánto tiempo, colegas? Aquí en el Monumental. No sé cómo va a levantar esto Universitario. Se equivocó Bustos. Sacó al volante de contención. Dejó la lentitud de Calcaterra. El arquero manotea porque nunca agarra. Y viene el segundo de Melgar. ¡Sí! Señores, ¡gol!
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0: La postura del entrenador Miguel Rondelli con su cafecito en la mano, sin mayor aspaviento, celebrando la conquista con serenidad. De Melgar de Arequipa con Bordacar que entra por el centro. Remata y el arquero salva la primera situación, pero no, pero para el Halder seguramente era para agarrar esa pelota. Y es el segundo gol de Melgar, que se mete construyendo, jugando desde el medio, buscando triangulaciones cortas, chiquitas,
2: que no
0: pegaditas al pie.
2: Que no uno,
0: por supuesto, estamos hablando de Melgar, no estamos hablando de la U, el Halder. Ahora, estoy hablando del gol de Melgar, ahora, no de la U.
2: Comienza a patear la U. Totalmente peor del partido en este que narré también antes que venga el corte. La U con su nuevo técnico Bustos, que lo echaron lo echaron de Paraguay y lo echaron también de Colombia. La U está perdiendo 2-0. Atención, oyente de Campeones, aquel coleguita me dice que la gente se va. Nada dicho todavía. Tenga usted fe. Nada dicho, no ha resuelto. 58 minutos de tiempo corrido. Melgar domina, gana, gusta, juega mejor que Universitario. Informó.
0: Lo está camoteando a la U.
2: Recién te das cuenta.
0: Desde el segundo tiempo.
2: Recién te das cuenta. La tiene ahora el arquero cabezudo. Juega para González. Juega la ubicación de Binda. La U no encuentra. No tiene. Se equivocó Bustos. Nadie marque la media cancha.
0: ¡Que regrese Cooper!
2: No, hombre. El que tenía que quedarse en la U era al que usted le decía que no lo escucho, no lo entiendo. Fossati, hombre.
0: Debe de regresar Fossati.
2: Ahí se adelanta Cabanilla. Vuelve al partido. Buscando Cabanilla. Juega corto. Media cancha. Pasó la pelota a una. Saliendo nuevamente Cabanillas al medio. La tocaron mal. Va buscando. Sin embargo, por derecha Escobar. Deja para Lazo. Lazo para Escobar. Sigue tocando. Eso es lo que no tiene la U. Y eso es lo que no ha sabido explicar el Tigrillo. El toque, la construcción. Buscarse. ¡Ole! ¡Ole! ¡Ole! Oh, ¡es increíble! Está quieto con la pelota González. ¡Ole! Juega ahora solo a la izquierda. Recibe la pelota Cuagliata. ¡Ole! Cabanilla. ¡Ole! Cuagliata. ¡Ole! ¿Qué es esto, señores? 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Gana Melgar 2-0. Informó.
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2: Se viene el tercero, la saca Rivero, hay falta, se para, lucha, falta, tienen que retrotraer. Y es tiro libre para Universitario. Es un calvario lo que pasa a la U.
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2: Otra vez la recupera Melgar de la equipa, buscando el tercero, gana 2-0, pelota tocada ahora abajo, se acomoda Guzmán, se acerca para rematar, elude a uno, elude a otro, sale Rivero, queda dividido, otra vez no, se tiró el de la U, el árbitro dice que siga. ¡Sigue el fútbol!
0: El que cayó fue Calcaterra.
2: Ahí está. Se va a ir Calcaterra. Avanza Cabanilla. El tercero. Sigue el piso. El árbitro dice que sigue el juego. La tiene Melgar. No la sacan. Ahí está Cabanilla. Con todo. Lo barrieron. Ha recuperado Polo la pelota. Juega individual. Amarilla. Amarilla. Esta tiene que ser amarilla, Tigrillo.
0: Amarilla para el jugador Tandazo, el más pequeñito. Y te dije que a Cabanilla lo iban a hacer volar.
2: Atención, buscando Universitario con Inga. Avanza Inga. 60 minutos de tiempo corrido. Se junta ahora con Concha. La pelota nuevamente para el jugador Inga. Va a sacar el centro, amaga. El centro a cualquier parte. Córner con González. Córner para Universitario. Que recién se acerca Cabezudo.
0: Cabanillas está doblado. Santa María prácticamente lo está sacando de la cancha.
2: Buscaba la pelota Valera, se demora Polo. Aquí los hinchas están yendo. Desde la derecha le va a pegar Polo. Polo, Polito, córner para Universitario. La gente se para. A ver, que sale al medio, cabezazo, Rivero. Responde bien, cabezudo, córner.
0: Fara, al final metió el frentazo. Cabezudo ahora se tira en el gramado. Y bueno, va a fingir, va a quemar tiempo. Esto es característico. El reglamento permite que el arquero, una vez que se tira al piso, las acciones no se pueden reanudar.
2: Tanto pelo tiene Fara. Atención, es tiro de esquina para Universitario. Concha acomoda la pelota, de pelota parada. La U quiere algo. La pelota se curva. Va a salir, no salió. La Padula cayó. Rueda, lucha. Se quiere parar, o vuelve a golpearlo. Y el saque de meta. El árbitro no cobra nada. Nadie cobra nada. Saque de meta.
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2: Se le van encima al árbitro asistente, ¿eh? La U ha perdido todo el control. Se vienen los cambios en la U.
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2: Si se concreta la derrota, la U queda out en la posibilidad de ganar el clausura. La tiene Quispe, juega para él. Así Quispe con la pelota, la va tocando ahora para Inga. Cruza la central por la izquierda, lento. Otra vez recibe Quispe, busca clarificar la maniobra. Inga, viene el centro de Inga, sale cabezudo. Horroroso este arquero. Se llena de nervios ya el arquero cabezudo. Y es pelota, entiendo, para Melgar del equipo. Comienza a portarse tipo gelatina el arquero de Melgar.
0: Sin haber cabeceado a la portería, pero como ataque fue lo más peligroso que ha hecho Universitario en este segundo tiempo. Quispe con Inga, centro a Valera buscándolo, y se van a venir cambios en Melgar también.
2: La pelota viene por elevación, la saca ahora Santa María en el fondo. Socola Escobar, la tiene la O, la tiene Fara, juega para el arquero Romero, que no es garantía, complica, la tiene ahora, pasándola inmediatamente Calca, se viene Quispe, pierde como la otra vez en el Cusco, mucho fulbito. No ha aprendido nada Quispe. Atacando Melgar. El toque viene para Lazo. Cruza la central, pie de Bordacar. El autor del segundo gol. Levanta centro. Buscando a Cuesta. La toca hacia atrás, imperfecto. Ha recuperado Universitario.
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2: Otro. Están jugando tenis. Están jugando tenis. Se va con la pelota ahora. Se viene Fara. La pelota para Concha. Concha va a jugar. Juega muy bien González. Aprovecha la gente de Melgar. Dominando Melgar. Juega al medio ahora Guzmán. La toca. Comienzan a tocar. Tocaba el número 7 y pasaba ahora Lazo. Cruza la central Lazo. Se frena. Juega ahora para Tandazo, Tandazo para Lazo, para aquí, para allá, para mí, para ti. Lo escucho, tío.
0: Se prepara Licha, el número 30, y tu jugador, el Brian.
2: El señor, ¿dónde está el técnico de la U? No lo ponga a Brian. Brian es un burro, según el Tigrillo Navarro.
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2: Ha recuperado Polo. La tiene Universitario. Pasa Concha. Vamos. No, otra vez. Se la ganaron a Concha. Otra vez la recupera. Marca con falta y el lateral. Marcaba el ex Universitario. Cabanilla. Lateral. Se viene, sale la Padula.
0: Se va la Padula, entra Alzugaray, se va Fara, que ya tiene amarilla. Ingresa el 19, el Brian Reina.
2: El disco de la Padula se rayó. Gana Melgar 2-0, informó.
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0: Ok, Riveros a la derecha, Santa María al medio de líbero, por izquierda Inga, queda como stopper por izquierda. El Brian a la izquierda y por derecha Polo.
2: Correcto, buscando justamente marca Brian. Está marcando también muy de cerca Inga. El esférico pone la cabeza el Brian.
0: Perdón, no es el Brian, es Flores.
3: Es Orejas.
2: El Oreja Flores que ha ingresado.
0: Sí, yo pensé que era el Brian, perdón.
2: Flores entonces ha ingresado, tirado a la izquierda. ¿Y el otro que ingresó, por favor?
0: Valera, el que entró, los que entraron fueron Alzugaray.
2: Ya listo, Licha, ya.
0: Entró Flores y se va la U.
2: Se va Universitario.
0: Licha.
2: Justamente buscaba Flores. El Licha está por la derecha. Se adelanta la U. Va saliendo Universitario con Ginga. Juegan corto. tocaron la pelota otra vez, pelota al medio, da la vuelta a Concha, sigue Concha con la pelota, quiere elaborar, lateraliza, juega a la derecha, recibe Polo, Polo hacia atrás, se apoya en Rivero, ahí está, libre, libre para salir ahora Universitario con el número 4, estaba jugando Santa María, la tiene ahora, Quipe, Quipe, juega para Calcaterra. Sí, Calcaterra, pasa mal Calcaterra. Y el Tigrillo no dice nada.
0: L, escucho. Se preparan dos cambios en Melgar a punta. Uno es el muchacho Segarra, Matías, el 45. Y el otro es Vidales, el 11.
2: Vidales, el... Oh, ay, ay. Vidales, serán más goles para Melgar. Dominando la pelota ahora. Media cancha, tiene tandazo, juega a la izquierda. Buen partido de Cabanillas. Va jugando Melgar, regula todo. Así, eso se llama elaborar.
0: Sí, puede elaborar mil años y la uno sale a marcar.
2: Y si llegan tarde, pues señor. El esférico viene a la derecha. El toque había sido de Lazo. Bordacar ha recuperado la tenencia ahora. Universitario avanza Quispe. Quispe para mí me decepciona. Sigue jugando Fulvito. Época antigua del siglo XX. Pelota, ¿a dónde la pelota? ¿Pero a dónde? Busca ahora, nada menos que Valera, rechaza la defensa, es fácil, lateral, corre Polo, desesperación, amigo de campeonísimo, la hora sin demora. El tic-tac de reloj me dice que van jugados, 68 minutos de tiempo corrido, gran triunfo de Melgar. En el Estadio Monumental 2-0 ante Universitario, informó
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0: Se va el número 8, Guzmán. Entra Aguirre. Perdón, Vidales. Vidales, ¿no es cierto? Johnny Vidales. Vidales, el número 11.
2: ¿Y el otro cambio?
0: El otro es Segarra por Cuesta.
2: Segarra por Cuesta, Segarra. Este Segarra, ¿de dónde es Segarra?
0: El nieto de Dimas.
2: Correcto. No, pero es defensa, ¿él o no?
0: No, juega por izquierda.
2: Bueno, sí, no, pero por... Ah, por es, Cuesta, pero es defensa.
0: No es defensa, no es defensa, es volante por izquierda.
2: No, es defensa, lo, señor.
0: Ya, ok.
2: Pero no es 9 tampoco, entonces.
0: ¿Y yo acaso he dicho que 9, señor?
2: No, yo estoy diciendo. Ah, okay, pues, diga, por bien, eso pues. Digo, atácalo, viene el centro. El rechazo a la izquierda, otra vez, la tiene Inga. Se tiró, sigue el fútbol. La pasa ahora Kife. Se viene todo Universitario. En el área chica, sigue tirado.
0: Paró la acción de juego.
2: Y el juez para, señores. Melgar mejor. Gana bien. Miren, usted es el doctor. Entra caminando. Melgar 2, la U 0, informó.
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2: La derrota de la UCI se plasma, amigo del campeonísimo, queda fuera de esa lucha que la hacía, cortan, que queden 18 puntos en juego. El problema de la U es el juego, el rendimiento, es la forma como ha bajado en producción. Entonces, fue mentira que los jugadores pidieron la salida de Cooper, que estaban cansados con Cooper y ahora están más cansados con Bustos. Sigue atendiéndose al jugador de Melgar en el área chica, informó.
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0: Están pidiendo el carrito.
2: Sanguchero.
0: Para trasladar al jugador de Melgar del equipo. En el carro van 4 personas.
2: El número es el Garra, por favor.
0: De Segarra es el 45.
1: Gracias.
0: Matías Segarra, número 45. Iba a entrar el carrito sanguchero y se pone de pie. Y lo sacan por el medio. Señor, el árbitro pasivo, porque el reglamento establece que el jugador tiene que salir de la cancha.
1: Pero por la raya más cerca.
0: Sí, lógico. y sigue caminando dentro del terreno.
1: Ese árbitro, señores. Y los jugadores le dicen, el árbitro asistente también recién lo saca. Es decir, pero esto no tiene nada que ver con el resultado.
0: Y ya está corriendo.
1: Y la actuación de Melgar, que supera en estos momentos 71.
0: Escucho. El occiso ya está corriendo.
1: Supera largamente Melgar a Universitario. Dominando la pelota ahora. Calcaterra abre a la derecha. Valera en perfil cambiado.
0: Licha.
1: El esférico atrás. Pidiendo antes el Licha. Pelota Rivero. Lateraliza. Juega Universitario. Se viene Santa. Santa jugó para Kepe. Juega de cintura. No la suelta. La viene ahora. Entregando para Inga por izquierda. Para de la tribuna. De Oriente. Gira Inga. Reloj perfecto. Pero mucho toque. Otra vez sigue Inga con la pelota. Viene jugando atrás Santa María. Pide la pelota a Polo. Le cayó a Polo. Devolvió para Santa María. Sigue con la pelota Santa María. Cruza la central de la cancha. Juega para Kepe. Quiere hacer la personal. Sale, casi se mete al área, sale, se bambolea ahora Inga, levanta centro, corto arriba, gana, resta González, recuperó Rivero, se adelanta Universitario, tome asiento señor, a la derecha viene, nuevamente Licha, amaga Licha, quiebra, toca muy corto, recuperó Universitario, la viene jugando Concha atrás, todo la U metido en campo de Melgar. Se cruza Kepe, quitó la pelota, levanta para Inga. Está solo, no viene el centro. Corner para Universitario.
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1: Así empate la U, va a quedar. Así pudiera empatar, lo cual yo creo que es muy difícil. Está bien parado Melgar, no le alcanza. La U tenía que ganar para tomar la punta y está perdiendo categóricamente 2-0 Concha en el puntapié de esquina. Vienen con gol. Rivero lo marcan, se mueve. La pelota se la curva. No sale el arquero, viene la contra. Cuagliata, regresa Romero. La tiene, no se la quitan. Marca el Licha, corta. Ha recuperado. Pelota muy larga, lateral. Ya no tiene mucho control Melgar con la pelota.
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0: Lo que pasa es que el marcador de 2-0 te permite, por supuesto, aguantar, esperar y buscar la contra.
1: Juega Concha a la izquierda, Inga. Va a levantar centro. Va jugando en el área. La pararon. Ahí es... No, pues, lo siento por Kepe. Pero Kepe no ha aprendido absolutamente nada.
0: Perdón, señor, ¿quién le entregó la pelota a Kepe?
1: ¿Quién le entregó? Flores.
0: ¿Sí? Le ha entregado un pedazo de caca, no, ni siquiera un pase le ha dado.
1: Basta,
0: por favor.
1: Ya. No mientas,
0: por
1: hombre.
0: Por favor.
1: Atacando Universitario, sobre la izquierda es todo. Está pidiendo el Dumbo. La pelota entregada realmente para Kepe. Medio centro en el área. Un rechazo defensivo. Lucha Vidales. Va a girar. Antes se anula todo. Fuera de lugar, salida para Melgar de Arequipa, que ahora aguanta.
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0: Se va Cabanillas.
1: Se va Cabanillas.
0: Se va rengueando Cabanillas.
1: Gran partido de Cabanillas.
0: Muy buen partido de Cabanillas.
1: Se va ex Universitario.
0: Entra el número 90. 80, Yamir Darrigo. No, ese no es Yamir Darrigo. Es el 90.
1: No, Darrigo es más alto.
0: Alcántar.
1: Creo. Alcántar.
0: Alcántar. Alcántar debe ser.
1: Alcántar. No, Alcántar es.
0: Alcántar, ok.
1: Alcántar.
0: Ya.
1: No es Alcántar, sino Alcántar.
0: Ok, Alcántar.
1: Exacto. Gracias, Tigrillo. Amigo de Campeonísimo. Melgar, ¿cuántos puntos tiene? ¿O ese está igual arriba?
0: No. Llega a 19 puntos.
1: Pero si tenía 19, creo.
0: No. Está tercer lugar. Sube a tercer lugar. No. Sube a tercer lugar, ahorita te digo exactamente.
1: Se viene Concha, cruza la central de la cancha. Está pidiendo el hincha, muy largo. Domina el hincha, la dominó, se mete en el área. Levanta a centro, no sale nada. La saca ahora González. Se queda Cuagliata, domina la U.
0: Tercero, 21 puntos.
1: Tercero, 21, que le dije. 21 puntos, señores.
0: A un punto del puntero, que es Garcilaso.
1: La tiene Calco, levanta a centro, cabezazo. El cabezazo que se pierde, el cabezazo de Reina, casi el 2-1 para la U.
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1: La saca Cabezudo, se eleva, hay un golpe de cabeza, gana Rivero, puro corazón. Sin embargo, se molestó Valera, le pide disculpas. Hay lateral, Licha finalmente, perdón, el Licha me parece 30 y el... Valera tiene el 20, lateral para Melgar en defensiva.
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1: La gana Rivero, sin embargo juega Segarra, otra vez Universitario Santa María, Universitario jugando la pelota sobre el costado izquierdo, mira Quispe, había recibido Díaz, es decir... Quispe Fútbol Club. Arranca ahora Polo por la derecha. Está pidiendo el hincha pegado a la raya. Recibe el hincha. Amaga. Se hace el espacio. Se viene al medio. Va a jugar. Cambia bien. La tiene Inga. Ataque masivo de la U. Ahí está Inga. Levanta centro. ¡Ah! No habla Cabezudo. Lleno de nervios. Y el Jorge Escobar le dice de todo. La pelota se ha ido al córner para la U.
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0: Concha y Valera dialogaron antes del córner.
1: Se viene otro cambio la U. Viene el tiro de esquina, muy bien. De golpe de cabeza, tandazo. Insiste Quispe, tiene que hacer 20 para soltar. Concha levanta, hay una peinada. La pelota a la derecha, otra vez el Licha. Tira el centro, el cabezazo débil. Estaba de frente. Insiste la U, el toque. No sé cómo ha jugado todo el partido Calca. Calca viene jugando para la ubicación del Licha. El Licha suelta a Polo. Polo se queda de defensa. Es total. La desesperación de la O. Viene el centro en el área. Rivero se queda de 9. Y va saliendo con la pelota Vidales. Le van a ganar la espalda. Cayó el de la 1, hay nada. Atacan 3, defienden. Ahora regresan. Ataca Miguel Vidales. Sigue Vidales. El jugador de la selección va a tirar. Engancha, no puede pasar. Lo marca Santa María. Córner.
0: El desperdicio de Melgar que ha hecho en esta acción es absurdo. Porque era fácil para convertir el tercer tanto, pero este muchacho Vidales no tuvo ni la claridad ni la intención, no supo qué hacer. Se prepara el número 11, el Tunche Rivera.
1: Se prepara Rivera y siempre se dice, técnico que debuta gana, o sea, o no pierde. Y está perdiendo. Las segundas partes nunca funcionan, o casi nunca. Tiro de esquina para Melgar de Arequipa en 80 minutos de tiempo corrido. Va a ingresar el hombre solución. Viene el tiro de esquina, Polo, primer palo. Golpe de cabeza de Quispe. Ha recuperado nuevamente Melgar. En el ombligo de la cancha, toca la pelota tandazo para su golero Cabezudo.
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1: La pelota de Vidales. Atención. Anuncia y agarra Romero. Número 11 tiene Vidales, que estuvo en la selección. Saliendo con la pelota a Calcaterra. La viene clavando para Concha. Concha viene girando sobre su eje. Cruza la central de la cancha y juega ahora a la ubicación de Licha. Avanza Licha. Se va. Hace autopase corto. Córner.
0: Córner
1: para Universitario, este juez de línea.
0: Yo creo que Licha termina enviando la pelota y lo que ha cobrado es tiro libre, claro, porque Licha envía la pelota fuera de la cancha, pero lo toca antes el número 23, Escobar, si es que no me equivoco. Cambio, entra, sale Concha, entra el Tunche.
1: Sale Concha en el momento de un tiro libre que pudo hacerlo, pero Licha también tiene buen pie. La U se la juega, pierde 2-0.
2: frente a la pelota Licha.
0: Puede optar disparando al arco.
1: No hay nada que hacer. ¿Cómo leen lo que pienso realmente? Licha de ahí puede meter la curva tipo gancho de colgar. ¡Atención! Esta especie de córner corto va Licha contra el arco. Un rechazo defensivo. Bajándose garra lateral. Otra vez Licha. Juega de mano. Ataca. Calcaterra. El calca Licha. Clarifica hacia atrás. Se viene Polo. Se viene con la pelota ahora. Quipe. Juega a la izquierda. Juega a la izquierda. Ahí está. Cambió muy bien Inga. Va. Quiere que le den penal. Saca centro, va a alcanzar, que sí, que no. Alcanza ahora del otro lado de Valera, cabezazo defensivo. El arquero es un manojo de nervios cabezudo. Corner, 82 minutos, 83 ahora.
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2: El tiro de esquina es para Universitario. El estadio mudo, Licha, Rivero que lo alcanza. Hay un remate sobre pique. ¡La gol! ¡Pena! ¡Gol! ¡Gol! Apareció Valera, gol. Valera, gol. Valera. Hacia atrás, 80 y tantos minutos, casi 40. Valera para abrir el libro de las ilusiones y las esperanzas. Valera, sí, señores. ¡Gol!
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0: Es Calcaterra que desde la media luna levantó el esférico y hacia
2: Vidales,
0: atrás.
2: Perdón, Vidales ganó, tocó a la derecha, peligro el remate y otra vez agarró fácil. Fue una pelotita el arquero Romero City Grillo.
0: Buen cabezazo hacia atrás de Valera, bien angulado, 2-1. La gente se emociona.
2: Así es.
0: Y los relatores también.
2: La toca Reina, Quispe, Reina. Pelota atrás. Está buscando Inga. A la ubicación de Quispe. Quispe hacia atrás. Es adelante, señor. Calcaterra cambia ahora. Cambia el frente de ataque. Se viene Polo. La U busca el milagro en octubre. Otra vez Quispe. Polo echa medio centro. La saca de golpe de cabeza Escobar. El bueno recibe otra vez la U. La está tocando Reina. Reina Calcaterra. Calcaterra ahora para el jugador. El Licha que la pierde. Sale Rivero. Hey. Roja. Y le dejaron arriba.
0: Vamos a ver. A no. María va a ser. Pero le se agarra, le deja la plancha.
2: No, pero ese para Roja, señor.
0: A Riveros.
2: Porque lo ha podido quebrar.
0: Se demora una eternidad. A María ya se la mostró. Rafael.
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2: 85 minutos, Quipe. Se emociona, juega a la izquierda, recibió solito, se mete con la pelota, la U, el centro, el cabezazo. ¡Gol! Este la presencia de Lolo Fernández con un partido perdido, jugando desastrosamente, pero la uno baja los brazos y apareció la garra crema y apareció otra vez. Valera. Y es despertó el monumental Valera. Otra vez Valera. Sí. Señores, ¡gol!
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1: Los jugadores Melgar se lo quieren comer al árbitro.
0: ¿Puedo comentar?
1: Sí, adelante, ¿de qué se trata?
0: Bueno, no, señores, que usted dijo, ya no se puede, ya esto está cerrado, ya no puede. Y ahí está el gol de Universitario de Deportes, no le va a alcanzar. No le va a alcanzar, dijo. Y esto es el fútbol, señores. Hasta que el árbitro no hace sonar el silbato, señor Godos. Usted que tiene mucha experiencia, no puede, no debe de accionar pasionalmente. Yo sé que usted estaba emocionado y dolorido por el resultado.

0: El partido lo empató la U. 2-2 en Borbón.
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0: 88 minutos. Va a jugar Melgar. Bien dicho por el Tigrillo. Cuando viene la sobradera, él y Puchungo también dicen, no hay que celebrar antes.
2: No hay que bailar, no hay que sacar cacha.
0: Atención, saliendo con la pelota ahora Escobar. Juega Escobar. Me puede decir la tabla. Arranca por la derecha para llevarla ahora. Está pidiendo bien, le tiene Minda. Se acomoda por acá, la pelota a la izquierda. Está atacando Melgar. Va a salir llegada Rigo. La saca la defensa de la U. Ah, están en fuera de lugar. Se marcó. Escucha.
2: La tabla. Garcilaso 22, segundo Huancayo 22, tercero la U 21.
0: Ah, está llevando Quipe. Arranca Quipe. Oh. Lanza el Tunche. El Tunche no. El Tunche sí. El Tunche no. Lateral defensivo por Oriente para Melgar.
1: Redondos somos lo que comemos.
0: ¿Cuánto más se pueden añadir? ¿4 o 3 minutos? No sé decirle. Tigrito.
2: Por lo menos unos 6 a 7 minutos.
0: Estamos en 89. El estadio salta. Salta norte, salta sur. Salta oriente, salta occidente. Hay un rechazo largo, cuidado. No va a alcanzar Cividales. La pierde, la recupera lateral, antes para la U.
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0: Se viene con la pelota Polo, le pide Licha, carril derecho, ataca la U. Está también Carranza, se mete Licha. No estira la pierna, bien el Tigreo.
2: Seis minutos,
0: otra vez, juega la pelota Calca para Quipe. Pasa Quipe.
2: Flores.
0: Se viene con la pelota ahora. Dumbo Flores juega Inga. Pasa Inga. Aplica el freno. Sigue Inga. No lo voltean. Amaga. Se cayó solito. Se para. Recupera la vertical. Recupera la pelota. Toca Santa María. Santa María levanta. Ahí está. Reina va a tirar.
2: El Dumbo fuera del área.
0: El Dumbo fuera o dentro del área.
2: Fuera del área.
0: Gracias.
2: Se va la U.
0: Otra vez. Se viene con la pelota de Inga. Juega. Quipe. Avanza Quipe. Se frena. Busca el área. No lo tocan. Pelota atrás de ahí. El remate. La pelota pega en el palo. Pegó la base del palo. Y se va fuera de la cancha.
2: Fue el Tunche. Que recibe una pelota de Quipe, que va zigzagueando, va moviéndose. Los arequipeños están temblando, estaban sobrados, estaban agrandados y ahora terminan sufriendo.
0: El 15 en la U va a entrar, atento, va a entrar, se va a ir Calca.
2: Sale Calcaterra, entra Requena.
0: La gente lo aplaude a Calca, hizo lo que podía hacer. Hace tiempo no jugaba y Corso es el nexo entre su compañero y el comando técnico. Nada dicho todavía, hay saque de costado. Melgar perdió todo, la coordinación futbolera, busca Valera, Quipe de cabeza, juega atrás, corretea Vidales, viene el centro ahora, va, la baja mal, nervioso Escobar, lateral para Universitario.
2: Se contracturó además Escobar.
0: Atención, le quedan 4 minutos al partido. 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Qué demora, hay conteo. Otra vez a la izquierda. Pasó la pelota por detrás del arco.
2: Polo, no, Flores.
0: Saque de meta para Melgar.
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0: Perdió la U 2 puntos acá contra Comerciantes Unidos y está perdiendo 2 puntos. La regaló Santa María, atacando Melgar, falta. El árbitro lo cobra, hubo obstrucción para mí, pero el árbitro no cobró. Hoy está el centro buscando a la ubicación de nadie. Ha recuperado la U. Está para llevársela. La pelota viene. Falta ahora y el árbitro dice que se pare. Cayó el Tunche. Viene el centro Rivero de cabeza.
2: Está dejando jugar el juego, el partido. Me parece bien.
0: Quipe quiere jugar Falvito y la

0: aprovecha otra vez la gente de Melgar, avanza Vidal, el seleccionado Vidal, el mundial, ah, no es mundialista, Quispe se corta, recupera Vidal, se adelanta ahora Mindo, atacando Melgar, saca Rivero, hay falta, la revienta por ahí el Licha. Ha recuperado Melgar los últimos minutos. Le quedan dos al partido. Va a venir el centro.
1: Lo noquearon a el troglodita.
0: Quedó el troglodita. También se tira como el jugador.
1: No, está noqueado. Si la U la tiene, la U quiere ganar, él.
0: No, la tiene Melgar acá.
1: No, pero la U quiere ganar el partido.
0: No, ya no. Ya,
1: ya no lo quiere ganar.
0: No, ya es difícil. Oh,
1: pero tú dijiste que no le alcanzaba.
0: No le alcanzaba.
1: Ay.
0: Este partido lo tenía que ganar.
1: Creo que ha sido otro patinaje sobre el hielo.
0: Lo tenía que ganar la U, no hay otra. Perdió la oportunidad. Perdió Garcilaso y perdió la U. Atención.
1: No, la U no ha perdido. La U no ha perdido, señor.
0: Dos puntos.
1: No, señor, no ha perdido la U.
0: Dos puntos.
1: Garcilaso sí ha perdido.
0: Dos puntos ha perdido la U.
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0: El árbitro tiene la pelota.
1: Se tienen que descontar todo este tiempo.
0: Vamos a ver si se descuenta. La U replegado. Regresa Rivero. Va a venir el centro ahora por la derecha. Dominando al medio. La dejaron pasar el remate. Saque de meta para la U.
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0: Devuelve el arquero Romero a jugar de Melgar. Y aprovechó otra vez Vidal. No saca mal este Romero, increíble. Se perfila, se mete en el área. Se acomoda, se acomodó. Cara a cara, va a tirar, tiró, plancha.
1: Santa María.
0: Santa María, pero la pelota se dio lateral. Aquí está enfriando. Melgar ganaba 2-0. Y le recuerdo, justamente le diré después, pasa Vidal, destroza la defensa, sigue Vidal, pierde Vidal. El juego largo ahora, buscando a Valera, muy solo Valera. Ha recuperado González, la lucha, el Tunche casi la pierde. Arranca con la pelota, sigue González, cruza la central, la pide, se agarra. Atrás, la saca Rivero, está conmocionado, la saca muy lento. La tiene Melgar,
1: Paul.
0: Falta ahora.
1: Paul contra Requena.
0: Es tiro libre para la U. Tiran otra pelota, juegan, sacan.
1: Lo termina.
0: Se va a acabar.
1: Lo termina.
0: Y se acabó.
1: Escúchame, y hay jugadores que termina metiéndole puñetazos. Bordacar molesto, le mete puñetazos a la cancha y se va contra el árbitro. Ahora le quiere echar la culpa al árbitro. Y la culpa es de los jugadores de Melgar, Alejandro.
0: Totalmente de acuerdo. Se confió Melgar, pero me queda claro que la U se le aleja. Faltan 18 puntos en juego, pero la U se le aleja la posibilidad de ganar el clausura.
1: No creo que esté la situación tan crítica como si Universitario hubiese perdido.
0: Pero jugó mal, señor.
1: No, espérate, Halder. Lo que pasa, no estamos hablando, yo no estoy hablando de si la U jugó bien o mal. Estoy hablando del momento que se vivió entre el plantel, el club y la hinchada. O sea, se vivió un momento de rechazo. Y cuando hay un rechazo, no, señor, cuando hay un rechazo, porque la gente estaba enardecida, estaba molesta, y cuando el hincha, que es pasional, le están ganando a su equipo de local y perdía los tres puntos, eso es irreversible, Lejalder. Pero cuando en el mismo partido, luego de ir perdiendo 2-0, y un hincha dice, ya no hay forma, no hay forma de que esto cambie, y se viene el 2-1 y el 2-2. Entonces,
0: lo que pasa,
1: la cosa cambia, Lejalder.
0: El 2-0
1: es el resultado más peligroso para el que está ganando.
0: Y esa es una obra mía.
1: Sí, sí.
0: Entonces,
1: sí.
0: Obviamente,
1: como el de Progresar,
0: el tigrillo se queda turulato. Y la U, en base a la garra que dije en el descuento de Valera, fue nada más que eso. Centro de Calcaterra, la peinó y gol. Y después vino el otro, también de Calcaterra. Pero solamente por esa historia de garra que tiene Universitario, porque en un determinado momento del partido, sobre todo en el primer tiempo, Melgar lo bailó. Melgar tuvo mejor concepción. Melgar trató mejor la pelota. Melgar hizo conexiones entre, obviamente, sus mismos compañeros. Y creo que se equivoca el técnico cuando hace la variante. Vinieron todas las variantes y la U, ¿no? Se le vino encima, le mordió la nuca y le empató el partido 2-2.
1: Sí, la U le empata y termina arañando, rascando un punto que iba a ser, que ese punto, más que el punto, es la forma en que la U logra recuperar.
0: Pero tienes que reconvenir
1: la U está jugando mal. Está jugando mal. La U tiene que tener. Si no tiene estado atlético, la U no va a poder competir. Es estado atlético, Alejandro. Es estado atlético. La U tiene que presionar, ganar.
0: Tiene juego.
1: Tiene
0: juego. No tiene conexiones, Tigrío, pero por favor. Comerciantes Unidos, lo mismo. Casi le gana a Comerciantes.
1: Pero es que no es un tema de un día, de una semana. Universitario no comenzó a destrozar, ¿ok? Lo que tenía ya como un libreto. Que no, claro, tenías que repasarlo.
0: Sí, ya yo le he dicho.
1: A ver, parece que tenemos voces del jugador Valera, el mejor jugador para los hinchas de la U.
3: Un problema ahí con el técnico Melgar.
4: Bueno, lo importante es que el esfuerzo del equipo, que no dejó de correr.
1: Vamos a ir con...
4: Confió hasta el Alex último Valera y pudimos sacar un empate. Todavía quedan 6 fechas. Fechas importantes, todavía que tenemos cruces con rivales directos y bueno, a seguir trabajando. A la hinchada le digo que nos disculpe porque no empezamos bien el partido. Vamos a trabajar, vamos a levantar esto. Somos la U y siempre lo hemos demostrado.
5: ¿Por qué el partido no fue como lo querían, lo hubieran planteado?
4: Sí, no sé qué pasó, nos metieron 2 goles. En momentos donde ya estábamos atacando, pero bueno, ahorita no hay que lamentarse porque ya tenemos que pensar en el siguiente rival, que es un rival directo, y tratar de sacar 3 puntos, ¿no?
5: El empate no los aleja, y la última, y te agradezco, Alex, ¿no los aleja un poco del objetivo o sientes que porque está todo apretado entre los que pelean arriba todavía hay chances?
4: Bueno, lo importante es que si no lo ganamos no, hay que pelear y no perderlo, ¿no? Así que creo que todavía faltan 6 fechas, hay que pensar en positivo. Como lo digo, soy autocrítico y todos los compañeros lo somos. Hay cosas que nos estamos equivocando y tenemos que mejorar.
5: Dale, muchas gracias.
4: Gracias.
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4: Como lo digo,
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4: Todos los compañeros lo somos. Hay cosas que nos estamos equivocando y tenemos que mejorar.
5: Dale, muchas gracias.
4: Gracias.
1: A partir de la actitud, Universitario logra un empate.
0: Ha pedido disculpas, Diego.
1: Sí, claro, por supuesto, porque sabe que la U no está jugando bien, o sea, no hay que... Esto no es mucha ciencia, L.
0: Sí, sí.
1: La U no encaja, no encaja en la línea defensiva, no encaja en la línea media, no encaja en la línea ofensiva, y esto era una armonía total. O sea, lo de Universitario Deportes durante 3 años fue una armonía que se complementaba con jugadores que ingresaban y no desacomodaban la forma de juego.
0: Insisto, yo me cierro en mi palo.
1: Habla Bernardo.
7: Segundo gol de Universitario. Volvemos, buenas tardes, buenas noches. Volvemos a lo de siempre. Gastamos miles y miles de soles en el VAR para no utilizarlo. Una falta clarísima, un pisotón clarísimo, y no tuvieron la decencia de pedir que vayan a revisar al VAR. No es tan difícil. Iba a ver un televisor a ver qué pasó, si sí o no. Eso es lo que estamos pidiendo, nada más. Y después otra cosa. Cuando un jugador está lesionado, sale, es 1 minuto, no 10 segundos como le pasó a Rivero. Entonces, la regla tiene que ser para todos iguales, no como quiera el árbitro, como quiera cada uno de ustedes.
8: La disconformidad, obviamente, es también el ingreso de Julio Rivero, que lo mencionas, que no estuvo el minuto fuera como lo
7: estuvo en Juan Escobar. Bueno, a mí me enseñaron que 1 minuto son 60 segundos, no 10 segundos. Así que, bueno, no sé, capaz que no saben contar, no saben sumar, no sé, la verdad.
8: Y de repente, Bernardo, ahí también un mea culpa de lo futbolístico.
7: Sí, por supuesto, hacemos la mea culpa, pero también hay cosas que nos perjudican, hay cosas que el trabajo que uno hace dentro del campo de juego se ve perjudicado por toma de decisiones que vienen pasando, que pasan los años y siguen pasando. Yo llevo mucho tiempo en este fútbol y siempre sucede lo mismo y nadie dice nada y el único que pierde es el fútbol peruano. No pierde Melgar dos puntos, pierde el fútbol peruano, muchachos. A ver si nos entendemos y nos ponemos en la cabeza en el momento que está este fútbol y lo que necesita este fútbol. Muchas gracias.
8: Gracias, Bernardo. Estuvimos con Bernardo Nicolás Cuesta, compañeros.
1: Ahora, bueno, Cuesta se va antes de que termine la entrevista, ¿no? Dijo muchas gracias y se fue.
9: Ahora, analizar el fútbol, él tendría que primero analizar. Y también voy a contar lo de Rivero, porque no deja de tener razón. Es decir, si el lugar de... ¿Cuánto es afuera? Son... ¿Cuánto es afuera para el lateral? Ah, no, por la infracción, ¿cuánto tiempo es que debe ganar el jugador?
1: A ver, cuando un jugador recibe atención médica y sale de la cancha,
9: es un minuto,
1: pero no es quien le comete la falta, no le muestran tarjeta amarilla, ¿ok? No le muestran tarjeta.
9: No es un minuto.
1: Escucha, si es que no le muestran tarjeta, tiene que quedar fuera de la cancha un minuto. Un minuto. Eso es.
9: Ahora, él dice que entró, volvió en 10 segundos.
1: Claro, lo que pasa es que para Bernardo Cuesta el conteo no fue de 60 segundos, sino fue de menos.
9: De 10 segundos.
1: Lo que pasa es que cuando el jugador Escobar, que se queda una buena cantidad de tiempo,
9: sí,
1: pierde mucho tiempo, y después sale y querían lo de Melgar que ingresara inmediatamente. Porque estuvieron reclamándole al cuarto oficial para que lo meta. Y el reglamento dice que tiene que esperar un minuto.
9: Sí.
1: Entonces, sí, o sea, no conocen el reglamento.
9: Bueno, pero siempre hay reclamos, ¿no?
1: Ah, no, pues, sí, vamos a escuchar reclamos. Pero la verdad de la milanesa es que la U no jugó bien y Melgar,
9: se tontamente, Melgar se empató solo.
1: Se mordió la cola.
9: Sí, totalmente.
1: Se mordió la cola. Tenemos los goles de Valera, mi querido
10: Mario,
1: por favor, si tenemos alguno de los goles de Alex Valera.
11: Quipe se emociona, juega a la izquierda, recibió solito, se mete con la pelota a la U, el centro, el cabezazo. ¡Gol!
12: De Lolo Fernández, con un partido perdido, jugando desastrosamente, pero la uno baja los brazos y apareció la garra crema y apareció otra vez. Vale, vale, vale, gol, Valera, Valera, Valera, Valera, Valera, y es despertó el Monumental Valera, otra vez Valera, sí, señores. ¡Gol!
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1: Bueno, ese es el gol que parecía que no podía suceder.
9: Oiga, las tribunas la han limpiado rápido.
1: No.
9: No, mire.
1: ¿Cómo que la han limpiado?
9: No, o sea, la gente.
1: Ah, sí, claro. Ahora inmediatamente la gente. Si no hay show. No hay show, hay show antes. No hay show después del partido. El partido termina 2-0. El hincha de la U se va con algo.
9: Pero es preocupante.
1: Sí, yo está digo, jugando.
9: Periodísticamente hablando.
1: Yo diría más que sentimentalmente, pero.
9: No, nada es sentimental, porque ya yo dije.
1: Ya.
9: Y he manifestado. Así como manifesté que ganaba Melgar, he dicho que la final.
1: No ganó.
9: No ganó, pero empató.
1: Tú también dijiste que ganaba Garcilaso y no ganó.
9: La final va a ser Garcilaso Alianza.
1: Ya.
9: O Alianza Garcilaso.
1: Ok. Que me está fallando en los resultados y te sigues animando, eres atrevido, eres.
9: Las cosas se dicen antes.
1: Sí, pero después, si vas a estar fallando a cada rato, yo también digo las cosas.
9: Después ya no tiene ningún sentido.
1: Bueno, ¿qué sentido tenga que después tiene que dice que va a ganar Garcilaso y pierde?
9: El señor.
1: No sé cuál es el sentido.
9: Dijo. El día viernes, viernes.
1: Hay gente que me dice que
9: Raúl
1: te escucha y apuesta según lo que tú dices.
9: Iba a golear a Melgar. Yo no juego, no apuesto nada. Hasta ahora no sé cómo es.
1: Ya. Yo te voy a enseñar cómo es.
9: No sé. No juego. Yo no juego, no apuesto mi trabajo.
1: Está bien.
9: ¿no?
1: No apuestes.
9: Mi esfuerzo lo voy a apostar.
1: Ha empatado Universitario de Deportes 2-2 con Melgar del Arequipa.
9: Y perdió la oportunidad. De tomar la punta.
1: Así es.
9: En solitario.
1: Y el equipo pecador ganaba 1-0 y le empataron al equipo pecador. Y mañana juega Sporting Cristal con UTC de Cajamarca. Lo escuchas en los 91.9. Y juega Alianza Lima con Cusco Fútbol Club en el Cusco.
9: Alianza si le gana a Cusco.
1: ¿A cuánto?
9: De los que están arriba.
1: A ver.
9: Alianza Lima.
1: Espérate, pues, hermano.
9: Creo que se pone
1: Alianza tiene 16 puntos. Si gana, hace 19.
9: Ah, no, todavía no. ¿No? No, no, es que... Pero se acerca, vuelve a reducir
1: la
9: diferencia.
1: Con la caída de Garci, todos estaban a la expectativa.
9: Sí, claro.
1: Y ha desperdiciado la U y ha desperdiciado Melgar, porque los dos han terminado desperdiciando.
9: Los dos se mataron.
1: Así es. Bueno... Amiga, muchas gracias a Rafael Rosales, a Anderson López.
9: La felicitación nuevamente, Rafael.
1: A Camilita, por supuesto.
9: Camilita.
1: Un besito para ti.
9: Este trabajo fue para ti, Camilita. Y creo que le trajiste suerte a la U.
1: Sí, busca algún salvavidas a esta hora de la noche. Muchas gracias a Mario Puicón. A Eli Yalder en el relato.
9: Pero tienen acá todavía retenidos a Rafael gente de Melgar.
1: Sí, claro, tienen que esperar que salgan y después ya recorrerán el largo camino. Nos encontramos mañana desde minutos antes de la 1:00 p.m. Juega Cristal UTC en Cajamarca y luego Alianza frente a. Algo se han llevado. El Halder.
9: Sí, sí, habla.
1: El peor resultado, el 2-0 es el peor resultado.
9: Y el tiempo me da la razón.
1: Sí, pero dijiste que no le iba a alcanzar a Universitario. Hasta mañana, señoras y señores.

0: Hola, ¿qué tal? Muy buenas noches y bienvenidos a Café Ciudadano. Mi nombre es Nicolás Menacho y recuerden que este programa se transmite por Movistar TV, Claro TV y por todas las cable operadoras a nivel regional. 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El día de hoy tengo el agrado de presentar a Constante Traverso. Él es ejecutivo del Comité Cívico Militar Pro Chan Chan. ¿Cómo te encuentras, Constante? Un gusto saludarte.
1: Un gusto de estar acá en PBO y estar en el programa de la Coordinadora Republicana y estar contigo, Nicolás. Me siento muy satisfecho en esta casa.
0: Ante todo, Constante, bueno, preguntarte y sobre todo también comunicarle a nuestros televidentes que siempre es importante recaudar y restaurar sobre todo las tradiciones, ¿no? La herencia que tiene nuestro país y sobre todo aquello que no se menciona mucho, que es nuestra tradición cultural, ¿no? Y Chan Chan, la ciudad de Chan Chan, súper importante en las comunidades antiguas de nuestro país, también están teniendo preponderancia hoy en día, sobre todo a partir de su restauración, ¿no, Constante? Cuéntame un poco sobre eso.
1: Mira, yo te puedo decir que primero que Chan Chan es la ciudad de barro más grande, con toda seguridad, de América, no solamente de América del Sur, sino de América, y creo que es una de las ciudades de barro más grandes del mundo, ¿no? Son 11 ciudadelas o palacios y tiene pues una vigencia en toda la costa peruana, porque el Imperio Chimú fue un imperio muy bien organizado, con muy buenas raíces, ¿no? Lo fundó Taicámano.
0: Taicámano.
1: Y él lo fundó y de ahí se desarrolló. Ahora hay unas teorías muy interesantes. Dicen que vienen de un pueblo de Metla, en Osaka, en México, ¿no? Parece que había mucha influencia y esa influencia llegó a las costas norte del Perú actual y se fundó el Imperio Chimú. Y otra raíz muy interesante, te voy a decir que lo doy como primicia, es que los incas sufrieron mucho por conquistar a los chimús, ¿no? Tuvieron que mandar 20.000, 30.000 hombres hasta que fueron derrotados en varias batallas. Acá en Paramonga estuvo una resistencia chimú muy fuerte y eso replanteó toda la estrategia militar de los chimús, y al final fueron derrotados en las pampas de Chiquitoy, y el último cacique de Chan Chan fue llevado al Cusco y casado con la hermana del Inca, y en ese estado, ¿no?, nace la paneca chimú. Claro. Y esa paneca está vigente. Recién.
0: Hasta el día de hoy.
1: Sí, los chimús. Esa es la primicia. Okay. Los chimús que viven en Huanchaco están en contacto con la paneca chimú del Cusco. Eso te muestra, Nicolás, ¿no?, la unidad que había en tiempos inmemoriales, claro, en el Perú. O sea, no es que el sur es sur y el norte es norte, como ahora se quiere políticamente no dividir. No, somos una sola unidad desde hace siglos. Entonces, nosotros para este evento que se va a preparar al conmemorar los 40 años de haber incluido a Chan Chan como patrimonio de la humanidad, por la UNESCO, vamos a invitar a la paneca de Cusco a que esté presente y que estén los huanchaqueros originarios de los chimús. O sea, va a ser un encuentro muy hermoso, ¿te das cuenta? Donde vamos a demostrar esa unidad, ¿no?
0: Y una unidad que, de hecho, representa un poco nuestra riqueza, la riqueza del pasado prehispánico, ¿no? Que en realidad no ha sabido hasta el día de hoy, me parece. Bueno, este proyecto de Chan Chan lleva a ser una innovación en ese sentido, pero no ha sabido hasta ahora cómo resaltar por sobre, de repente, muchas veces las disputas políticas, las disputas de las comunidades entre norte y sur, como tú bien mencionas, y los jóvenes no están muy al tanto, ¿no? Parece que hubiesen perdido esta conexión con su pasado, que al día de hoy requiere a veces recobrarse para entender que nuestras raíces también tienen una, digamos, un norte, una suerte de ética o una suerte de moral que ya las poblaciones antiguas compartían entre sus mismas comunidades, ¿no?
1: Así es, tú tienes toda la razón en eso. Yo creo que nosotros, los trujillanos, estamos pidiendo desde hace mucho tiempo, no solo los trujillanos, los norteños, una rectificación de la historia respecto, ponte, a la independencia del Perú. Y en esto de las culturas pre-incas, también yo creo que se tiene tiene que cambiar la currícula en los colegios, ¿no? Sobre todo en los colegios en primaria y secundaria, para que se estudie, para que se difundan las culturas peruanas, las culturas que habitaron en este territorio. Y además de eso, te voy a decir, en las universidades, creo que tiene que haber un curso de cultura e historia, porque nosotros tenemos una cultura, claro, una cultura propia, ancestral, que tampoco en las universidades se está difundiendo. Entonces, eso se está perdiendo y no se puede perder. Claro. Porque eso, Nicolás, mira, nosotros en el Comité Pro Chanchán lo tenemos claro. Los objetivos, aparte de contribuir a la defensa de Chanchán, a conmemorar este hecho de haberse incorporado Chanchán como patrimonio de la humanidad, queremos generar identidad, identidad local, identidad regional, identidad nacional, que nos hace tanta falta, porque tenemos sorpresas electorales que son producto de la falta de identidad. Bueno, las personas no están identificados, entonces eso nos genera muchos problemas. Y el objetivo central también es el turismo, ¿no? Nuestro comité está presidido por Jimmy Fluker Pinillos, y él, por Pinillos, es trujillano y es sobrino nieto de Guillermo Ganosa Vargas, el que inició el primer comité Pro Chanchán, que consiguió los fondos.
0: Claro.
1: Con los fondos que consigue Guillermo Ganosa se logra empezar la restauración.
0: Digamos que Chanchán se ha seguido la tradición familiar.
1: Así, eso es lo que estamos con Jimmy, para que él tome la bandera, que es una bandera familiar, ¿te acuerdas? Claro. Y nosotros lo apoyamos. Bueno, mi padre también estuvo en ese comité.
0: Ah,
1: y mi papá formó el primer comité en 1956. Okay. Y Guillermo tomó la posta en 1964. Claro. Pero Guillermo consiguió un apoyo de la Bacus de $1,000,000, que en ese momento era bastante dinero. Okay. Y conseguimos que en el primer gobierno del arquitecto Belaúnde se nos dé la bandera, la estampilla Pro Chanchán.
0: Claro.
1: Entonces, esos son logros de Guillermo. Y se lleva al arqueólogo Iriarte para que empiece la restauración de Chanchán. Te hablo en 1965.
0: Claro, no, estamos hablando, ¿no?, de 50 años.
1: Imagínate tú, y ¿sabes quién hace lo que vamos a hacer nosotros ahora? Lo hizo Guillermo Ganosa hace muchos años, el 66, creo, el 67, y llevó ahí Mazuma a Chanchán.
0: Claro, fue
1: algo fantástico,
0: sí,
1: te voy a decir.
0: Sí, sí.
1: Entonces hay una tradición. Pero esto, como decía Guillermo, ¿no? Me decía constante, porque yo tenía 14 años, me decía constante, el futuro de Trujillo es el turismo. El turismo es la gran industria sin chimeneas. Chanchán es para explotarlo turísticamente, para que Trujillo se llene de hoteles, de agencias de turismo receptivo. Vendamos Trujillo en Europa, en China, en Japón, en, claro, Estados Unidos, y para que vengan. Porque no es solamente Nicolás Chanchán. Claro. Es un montón, por, claro, todos sitios hay huacas. No,
0: tenemos
1: hay
0: Caral, qué bueno.
1: Imagínate, Caral acá, y en Trujillo, en Pacasmayo tenemos Pacanamú, sí, en Huamachuco tenemos Marca Huamachuco, en Virú tenemos Tomoal,
0: claro,
1: es algo, te voy a decir, estamos llenos de riqueza, claro, que no se explota, ¿no?
0: Y no se explota, y parece que se olvida, porque claro, tenemos el Cusco, Machu Picchu, pero no tenemos en cuenta que somos una cultura mucho más rica y tenemos un pasado mucho más
1: así
0: amplio,
1: es, Nicolás,
0: que no se está,
1: es,
0: tomando en cuenta por el tema de turismo.
1: Así,
0: ¿no?,
1: es, así.
0: Pero sí me parece importante, y esto lo quiero resaltar y quiero que tú me expliques también, ¿por qué hay esta necesidad y esta importancia de que exista la creación de un comité cívico-militar? O sea, ¿cuál ha sido, digamos, el ímpetu o el punto a detallar para el cual ustedes han dado ese paso?
1: Mira, primero te voy a decir que yo tengo la experiencia de la Comisión del Bicentenario de la Independencia y la Intendencia de Trujillo, que abarcaba desde Pativilca hasta Guayaquil, incluyendo el nororiente. Y entonces ahí trabajamos muy bien con la brigada, la 32 Brigada de Infantería, ¿no?, que está en Trujillo, claro, y con sus generales, ¿no? Ahora tenemos al general Mao Córdoba, que ya está integrado al comité, porque es muy importante la disciplina para cumplir los objetivos.
0: Claro.
1: Y la disciplina, sí, la pone el ejército, ¿no? Y no solamente el ejército, sino también tenemos a la Marina, al capitán de Puerto de Salaverry, ¿no?, Jorge Vázquez. Todos ellos integran, y también integran los funcionarios del Ministerio de Cultura, el director Ismael Iglesias, el subdirector Iván Larriba Vegaso. Todo esto forma, y empresarios, ¿no?, también empresarios. Entonces, esa unidad nos dio el éxito el 2020. Uh-huh. Y ahora queremos también repetirlo con Chan Chan. Por eso que está también ahí Jimmy, ¿no? Que él puede convocar al empresariado, ¿no? Entonces todo eso se junta para poder cumplir los objetivos.
0: Es decir, ya hay un plan a 12 meses, ya hay un financiamiento, un presupuesto claro.
1: Tenemos un plan de acción y el lunes, este lunes nos reunimos en Trujillo, el comité, para aprobar el presupuesto.
0: Claro.
1: ¿No? Y definir tareas. Hoy día han estado en Chan Chan, parte del comité, viendo el lugar, viendo las luces, viendo los estrados. ¿No? Tenemos un grupo de academia de danzas. No, olvídate, ¿va? No quiero anunciar mucho porque va a ser una gran sorpresa,
0: claro.
1: Pero estamos preparados para hacer un gran espectáculo esta noche Chimú, con antorchas, va a ser algo, algo increíble, ¿no? Que vamos a dar el inicio a un relanzamiento de Chan Chan, no solamente nacional, sino internacional, porque lo que apuntamos es hacia afuera.
0: Que es lo más importante, y aparte de apuntar hacia afuera, también es importante el estatus que tiene Chan Chan. Actualmente, si no mal no recuerdo, en el 86 fue declarado patrimonio mundial por UNESCO, pero también ha sido declarado en peligro. ¿Y por qué el Perú todavía no ha logrado, digamos, superar esa clasificación? Y si ese es el objetivo también, de hecho.
1: Mira, se creó hace unos años atrás el proyecto Chan Chan, con un presupuesto propio. El proyecto lo dirige el director regional de cultura. Pero ¿qué va a hacer Ismael, que es el director, que es amigo mío, si le reducen el presupuesto? ¿Te das cuenta? Entonces, es un presupuesto muy ajustado. Ante esa situación es que nosotros tenemos que apoyar, ¿no? Apoyar, por ejemplo, el apoyo más inmediato tiene que ser para defender Chan Chan de las lluvias, ¿no?
0: El fenómeno del niño.
1: Así, del fenómeno del niño. Entonces, tenemos, ahí está el otro objetivo grande, ¿no? Y por eso está el ejército, ¿no? Para a que nos ayuden con los soldados, ¿no? A hacer las obras que puedan derivar el agua, proteger con, no sé, con geomallas, las paredes. Todo ese proyecto lo están elaborando y lo vamos a tener a la mano y lo vamos a ejecutar, ¿no?
0: Ahora, ese proyecto también incluye un reordenamiento, un cuidado tal vez, o una información mucho más didáctica para las comunidades que están aledañas al lugar.
1: Así es.
0: ¿Ustedes tienen un plan?
1: Así también hemos, vamos a adquirir 6 motos y 6 vigilantes para cuidar la zona intangible de Chan Chan.
0: Que siempre es necesario, ¿no?
1: Así, porque mira tú, acá tienes el plano que hizo Hans Horkheimer, el primer arqueólogo alemán que llega contratado por la Universidad Nacional de Trujillo para por primera vez organizar, ¿no? En la facultad, en la universidad, una escuela de arqueología. Y este es el plano, imagínate, esta ciudad, acá está Trujillo, esto estamos hablando del 44. No se ha hecho, este plano está vigente.
0: Digamos que es un proyecto que sí se había planificado ya, pero no había podido ser puesto
1: así
0: en práctica.
1: Así es, ¿no? ¿No? Y tú puedes ver acá todas las zonas, hay otro plano ahí, es increíble todo lo que tenemos en el norte, ¿no? Es increíble. Entonces, estamos en esa misión fuertísima, ¿no?
0: Ahora, el tema de las lluvias es complicado. Siempre hay una evaluación técnica que se tiene que hacer al respecto. Ustedes ya poseen un equipo de trabajo que en ese sentido ya tiene todos los mecanismos para determinar eso.
1: El Ministerio de Cultura, en su dirección regional, tiene un equipo de trabajo. Tiene
0: ya hay una conversación previa.
1: Ah, sí, ¿no? Los funcionarios del ministerio integran el comité y la coordinación con ellos es muy estrecha.
0: Claro.
1: Muy estrecha, porque aparte de ser funcionarios, son amigos de nosotros. Entonces tenemos una relación estrecha, ¿no?
0: Claro.
1: Con ellos y con el director del proyecto, que es el director regional de cultura.
0: ¿Y ustedes cómo se proyectan en función al turismo de acá, de repente a los 2 años, 3 años? ¿Qué es lo que ustedes esperan para que la ciudad de Chan Chan vuelva a ser un atractivo turístico nacional y que por supuesto pueda competir con otros lugares como Caral de repente o como Machu Picchu en general, ¿no? Que todo el mundo piensa en competir con Machu Picchu, ¿no?
1: Sí. Bueno, yo creo que nosotros tenemos una riqueza tan grande como la de Machu Picchu, ¿no? Pero tenemos que tener el gobierno peruano tiene que tener un plan de difusión turística, de marqueteo científico.
0: La cancillería es muy importante.
1: La cancillería también, claro. Pero más que todo, es tener una política política de turismo,
0: claro,
1: que no existe en el Perú, con marqueteros, con comunicadores que verdaderamente difundan todo el valor de todo el Perú en turismo.
0: ¿Por qué crees que no se le da importancia necesaria?
1: Yo creo, por más que todo, yo diría por dejadez, por falta de responsabilidad, por falta de visión, por falta de identidad nacional, de querer lo tuyo, de difundir, ¿no? Como, imagínate, Chile tiene más afluencia turística que nosotros y no tiene la riqueza que podemos mostrar nosotros. Nos falta hoteles, tenemos que convocar, ¿no? Como vuelvo a recordar a Guillermo Ganosa, hay que convocar al empresariado para que haga buenos hoteles. ¿Por qué los han hecho en el Caribe, ¿no? Donde hay muy poco que mostrar, y en cambio en el Perú, en la costa peruana, no hay una red hotelera, no hay agencias de turismo receptivo fuertes, no hay buses, ¿no? Por ejemplo, te pongo un ejemplo, llegan los cruceros de verano y tú vas a Miami o a cualquier lugar a comprar un crucero y no figura como destino turístico Trujillo. Cuando tenemos no solamente Chanchán, claro, tenemos las casonas, tenemos un montón de cosas para mostrar, no figura. ¿Por qué? Porque no hay una política que difunda. ¿Y cuántos turistas de 2.000, 3.000 turistas que llegan a Salaverry en el barco bajan cuánto? ¿30? ¿40? Porque se pasan la voz y bajan a conocer Trujillo.
0: Claro.
1: Pero hay una política real, no la hay. Yo creo, mira, en eso coincido con Jimmy Fluker, que si realmente tomamos la minería y la minería se formaliza, ¿no? Los empresarios mineros, trujillanos, ¿no? Pueden invertir en turismo, pueden invertir en grandes hoteles. ¿Qué esperamos, por favor? ¿No? Claro. ¿Qué esperamos? ¿No? Entonces, yo creo que ahí hay una serie de cosas que debemos de buscar financiamiento. Si mira, sin empresa privada no vamos a poder difundir Chanchán. No, claro, vamos a poder. Tiene que ser la empresa privada y atrás el Estado difundiendo a través de sus embajadas, a través de todo el aparato estatal que tenemos en el exterior.
0: Claro. Y no solamente eso, Constante, sino que a veces se tiene esta idea, o las comunidades aledañas se pueden sentir, no digo todas, pero a veces ellos como que son medio reticentes a la inversión porque no van a destruir la zona, que van a cambiarla, efectivamente, pero no se están dando cuenta, los que son reticentes a ello, que ello también genera empleo.
1: Así es.
0: Y es para ellos también.
1: Así es,
0: y de hecho, eso también genera comunidad y genera urbanidad, que es lo que se está priorizando en los sectores más turísticos, ¿no?
1: Totalmente de acuerdo, Nicolás. Yo creo que lo que se tiene que hacer es una política de turismo bastante agresiva. Bastante. Tú como comunicador sabes que hay que hacer algo agresivo en comunicaciones. No es una cosa, y no es tampoco de empírica, no es de aficionados, no es de funcionarios por decisiones políticas que llegan a manejar las agencias de turismo nacional. Tiene que ser gente especializada, con conocimiento científico de cómo poder llegar. ¿Cómo podemos llegar al mundo? Mira, tú vas a un castillo español y ves las colas de japoneses, colas,
0: sí,
1: visitando el castillo, ¿no? ¿Y por qué nosotros no?
0: Claro.
1: Chanchán es mejor que un castillo.
0: Sí, pues.
1: No hay una explicación razonable, ¿no? Te vas a Chile, toda la razón de los lagos, la razón de la región de los volcanes, un turismo tremendo. Y nosotros, ¿no? Imagínate, claro, tú tienes Cajamarca, tú tienes Cuela, por favor.
0: Cuela.
1: No, ya no.
0: Claro. Por no hablar de otros lugares, ¿no? Yo creo que nos extenderíamos el programa incluso. Pero sí, Constante, también me gustaría preguntarte por el tema de... Hay una ley, bueno, que se declaró hace poco de necesidad y utilidad pública de recuperación integral de Chanchán. Ok, pero se considera que el principal problema, no se sabe si es la falta de legislación, la falta de voluntad política. ¿Tú crees que es un tema de leyes, Constante, o
1: yo,
0: es otro?
1: Yo creo que es un tema de voluntad política.
0: Okay.
1: Las leyes, mira,
0: porque las disposiciones existen.
1: Claro, pero no se cumple. O sea, pueden salir, mira, desde el 65, no antes, claro, el 56. Imagínate tú, para hacer un poco de historia, el 56, mi padre forma un comité pro Chanchán. Y ahí el Ministerio de Educación forma los patronatos departamentales de arqueología que los preside el rector. Y entonces deberían de hacer a través de estos patronatos la restauración de Chanchán.
0: Claro.
1: Y nunca, solamente se restauró la huaca, se limpió la huaca Esmeralda, cuyos trabajos dirigió mi papá. De ahí no se hizo más. De ahí desaparecieron los patronatos. Y ahí nace ¿no? Guillermo Ganosa con el Comité Pro Chan Chan, la estampilla Pro Chan Chan, el apoyo de la Bacus y de otros. Ahora se mantiene la Huaca de los Brujos por una fundación vice, por los vice.
0: Claro.
1: ¿Te das cuenta? Y se mantiene la Huaca del Sol y la Luna por otra fundación, ¿no? Entonces son privados los que están apoyando, ¿no?, el mantenimiento, el cuidado de estos restos tan hermosos arqueológicos.
0: Claro, ¿no? Ahora, tengo entendido también que se va a recibir financiación pública-privada, es una suerte de compartimento para financiar este proyecto, ¿no?
1: Así es.
0: Pero ya hay mecanismo de transparencia para ver si es que esa financiación está siendo totalmente adecuada al proyecto.
1: Bueno, en este momento nosotros no hemos recibido todavía nada. Okay. Tenemos unos días de instalados, ¿no? Por supuesto que tendrá que haber una gran transparencia, como siempre lo hemos hecho ya en experiencia anterior del Bicentenario, porque estamos trabajando con dineros privados que merecen todo el respeto, ¿no?
0: Claro. Ahora, Constante, hay algo muy interesante también en que esto también propone que este proyecto podría acercarnos más a las universidades, a los colegios, a los más jóvenes que en realidad, como tú bien mencionabas y mencionábamos al inicio del programa, necesitan hoy en día acercarse más a sus raíces. ¿Este proyecto tú crees que va a hacer que ello sea posible?
1: Por supuesto.
0: ¿Hay algún proyecto para los colegios específicamente?
1: No tenemos todavía un proyecto, pero el rector de la Universidad Nacional de Trujillo, la primera universidad republicana del Perú, integra el comité, ¿no? Estuvo en nuestra instalación.
0: Ok, ya es interesante.
1: Es lo más importante. También vamos a invitar a otras universidades, pero por tradición, ¿no? Para nosotros es de suma importancia la Universidad Nacional de Trujillo, ¿no? Y está en nuestro comité.
0: Ahora, y Constante, ya, bueno, tenemos poco tiempo, pero no me gustaría dejar de preguntarte en que tú crees que hoy en día sí existe una suerte de contradicción entre nuestra identidad y el hecho de proteger estos vestigios que se han dejado de lado. ¿Cómo reformar ello? ¿Cómo cambiar esta suerte de dejadez por parte de no solamente el gobierno, sino yo te diría que el propio ciudadano ha dejado de ver sus raíces y ha dejado de ver el pasado como si fuese algo a desechar? ¿Por qué es que esto se da y cómo podríamos incluirnos más nosotros mismos en este proyecto, ¿no? O en proyectos similares. Claro,
1: yo creo, mira, que debemos de seguir el ejemplo italiano, ¿no? Romano, ¿no? Los italianos están orgullosos de su Coliseo. Los griegos están orgullosos de todos los restos de la escultura griega, ¿no? Y se sienten orgullosos y les da una tremenda identidad.
0: Incluso nosotros mismos decimos que somos occidentales, pero nos olvidamos que antes de ser occidentales fuimos otro pasado.
1: Así es. Y que tuvimos un pasado tan grande, claro, como el europeo. Solamente que no nos comunicamos con ellos, ¿no? Y entonces no está en la historia universal la presencia de los chimús, de los incas, ¿no? A mí eso me llama la atención, porque eso también hemos debido de incorporar y haber luchado a través de nuestras embajadas de que sea incorporado a la historia universal, ¿no? Que se estudie en Italia a los chimús, a los incas, ¿no? Imagínate tú, pero no. ¿No? Nosotros hemos desaparecido y no le podemos pedir eso a Brasil que lo haga porque no lo tiene, ni a Chile porque tiene vestigios muy pobres, ¿no? Hasta el río Maule, y a Colombia tampoco porque tampoco tiene los vestigios. Somos nosotros, nosotros somos el corazón de la cultura de América. Porque nosotros somos verdaderamente estados funcionando, organizados, ¿no? Entonces, es increíble, ¿no? Es increíble que no estemos. Y yo creo, contestando tu pregunta, que por supuesto difundir Chan Chan en los colegios va a generar una tremenda identidad, ¿no? Una identidad de saber que no tenemos una historia de 500 años, sino tenemos una historia de miles de años.
0: Claro, porque en realidad cuando conversamos con los padres en la calle, en los colegios, en las universidades, tendemos mucho a enfocarnos en el afuera, en cómo se están manejando las cosas afuera, qué es lo nuevo que viene a, digamos, a interceder en nuestro país y dejarnos influir de alguna forma u otra. Pero nos olvidamos que en realidad nosotros tenemos ya de por sí una tradición que no hemos sabido rescatar o lo estamos haciendo a medias.
1: Así
0: y
1: es.
0: Tal vez las comunidades que lo hacen también sienten esta fricción porque tampoco se sienten integrados con aquello que es de nosotros también, ¿no? Y no logramos rescatar.
1: Así es.
0: Entonces, Constante, yo creo que ya para ir cerrando, sí me gustaría que le des un mensaje no solamente a los mayores, también a los jóvenes, sino a todas aquellas personas que en realidad consideran que esto es importante resaltar en el país y resaltar también en nuestra comunidad. general, ¿no?
1: Mira, yo te agradezco, Nicolás, y puedo decirle al Perú entero que en el norte tiene una ciudadela hermosa, que es un patrimonio de la humanidad y que se denomina Chanchán, y que un grupo de trujillanos estamos luchando porque se mantenga, se limpie y cuidarla con esmero de cualquier fenómeno ambiental, cualquier fenómeno natural. Pero además, Nicolás, en Trujillo está lleno de cosas. No, quisiera solamente dejarle a la gente de Patás, donde ahora hay bastante oro, hay riqueza, por favor, limpien y protejan Pajatén. No saben lo que es Pajatén. Es un Machu Picchu envuelto en la selva. Eso, hay tantas cosas que se pueden hacer que mi mensaje es, acordémonos que no somos simplemente un virreinato, sino somos una cultura mucho más antigua. Claro.
0: Somos más que una tradición que nos ha venido, por supuesto, a educar, a dar ciertas ideas sobre las cuales hoy en día nos regimos, pero también tenemos un pasado cultural importante que resaltar.
1: ¿No? Así es.
0: Muchas gracias, Constante. Ha sido un gusto tenerte hoy en día conmigo.
1: Muchas gracias.
0: Ya escucharon, por favor, rescaten estos proyectos, protéjanlos, protejan la diversidad y protejan nuestra identidad, que al fin y al cabo es lo más importante que tenemos al día de hoy que reconocer y resaltar de nuestro país. Muchas gracias a todos y hasta la próxima oportunidad. Gracias.
1: Entonces.

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0: Hola, ¿qué tal? Muy buenas noches y bienvenidos a Café Ciudadano. Yo soy Nicolás Menacho. Recuerden que este programa se transmite por Movistar, por Claro TV y por los cientos de cable operadoras a nivel regional. 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El día de hoy me encuentro con Pablo Martínez Veloz. ¿Cómo te encuentras, Pardo? Pablo, un gusto saludarte. Tú eres coach en educación para jóvenes y también sobre aspectos de violencia escolar, y también tienes un máster en teología y filosofía.
1: Sí, o sea, bien, en realidad soy... Primero que nada, muchas gracias, Nicolás, por la invitación. Muchas gracias a la Coordinadora Republicana también por la invitación. Tengo dos licenciaturas, una en filosofía y una en teología, pero tengo una maestría en liderazgo y coach y una maestría en antropología. Y la vida me ha ido llevando, porque siempre he tenido una vocación muy especial por el trabajo con los jóvenes, porque creo que es ahí donde nosotros podemos, de alguna manera, transformar la sociedad.
0: Claro.
1: Entonces yo creo que a mí nunca se me quitó eso de joven, que todos los jóvenes lo tenemos, ¿no? Que un poco separarnos de la... que es lo normal, separarte de la generación anterior y, por otra parte, generar tu propia identidad. Y en el fondo somos bastante soñadores cuando somos jóvenes.
0: Claro.
1: Y eso se nos va perdiendo con el paso de los años, porque nos vamos acomodando, nos vamos como que ya dejamos de luchar. Entonces, creo que eso a mí nunca se me ha quitado. Entonces, por eso siempre he tenido como esa vocación de trabajar con jóvenes, con gente que está en ese proceso todavía de cambio, de formación, que los puedes moldear.
0: Claro. Claro, sí. Moldear y también construir un devenir en comunidad, porque al fin y al cabo, si tú te construyes, subjetivamente hablando, una identidad, también eso repercute en cómo la comunidad crece, ¿no? Eso me imagino que está muy relacionado.
1: Exacto, pero nosotros somos seres gregarios que vivimos con otros. Claro. Entonces es tan importante aprender a vivir en comunidad, ¿no? Y nosotros nos damos cuenta de que, lamentablemente, en nuestros países cada vez hemos perdido la humanidad.
0: Claro.
1: O sea, finalmente esta es la falta de respeto digamos, de meter el carro, meter la moto, o sea, que el que se cuele en la fila. O sea, todo este tipo de cosas que en el fondo son como puntitas de un iceberg que nos muestran una problemática fuerte hacia atrás. O sea, cero empatía, cero capacidad de... Y psicológicamente se llama insight, que es la capacidad de darte cuenta cómo tus acciones afectan en los demás. Entonces, ahí, acá no hay empatía. Y esto lo acabamos de ver y de vivir muy fuerte en Perú desde el 15 de septiembre,
0: que
1: sale a la luz, ¿no? Esto, lo que pasó en el Liceo Naval.
0: Sí, sí, sí. A mí me gustaría precisamente hacerlo palpable, desgranar ese problema a partir de este caso, ¿no? O sea, ¿qué opinión te amerita? Porque al fin y al cabo, una persona del corriente, caminando en la calle, podría decir efectivamente, es un tema del colegio. O sea, digamos que si el colegio no pone las pautas o no pone las reglas a seguir, evidentemente, ¿qué estamos hablando, no?
1: Pero mira,
0: es un crimen lo que se ha cometido.
1: Justo yo, para pedir la entrevista, me estuve leyendo un poco. Hay una entidad del Ministerio de Educación que se llama CICB, ¿no? Donde la gente puede hacer denuncias y tal. En lo que va del año, de este año 2026, desde marzo hasta finales de agosto, había más de 16.000 denuncias. O sea, hay de varios colegios, ¿no? De distintos colegios. Entonces, y lo mismo del Liceo Naval, también, o sea, ya lo había dicho el ministro de Educación, ¿no? Tenían ya más de 80 denuncias también de distintos tipos de acoso escolar, hoy día como le llamamos bullying, ¿no? Que ha existido toda la vida. O sea, toda la vida siempre estaba... Antiguamente decían el lorna de la clase, ¿no? Claro. Y había alguno que lo este.
0: Claro.
1: Pero a pesar de que...
0: Pero incluso era más sano, porque lorna se podía defender, digamos,
1: sí,
0: en cualquier momento.
1: No, y además había, digamos, como que un respiro.
0: Claro.
1: ¿Por qué? Porque tú salías del colegio y te desconectabas. Entonces, ya no, porque tú estás conectado porque estás en un grupo de WhatsApp con los compañeros de colegio, estás en un grupo de Instagram, de TikTok con los amigos del colegio. Entonces, por ejemplo, yo veo como en colegios, y he visto casos, o sea, no lo que te estoy contando es realidad, o sea, casos donde han hecho así una página para, oye, freguémosle la vida a tal.
0: Claro.
1: Entonces, a tal persona. Y ese tipo de violencia, y no se para, y hay un tema de autoridad también que se ha ido perdiendo.
0: Ya, pero esto que tú mencionas, esta hiperconectividad como que te deshumaniza o como que te desconecta del otro al mismo tiempo, ¿no?
1: Claro. O sea, claro, como hay un dicho, ¿no? Dice, estamos más conectados que nunca, pero claro, más desconectados que nunca.
0: Sí, pues.
1: Porque en el fondo, claro, estás claro, conectado a través, o sea, de repente uno ve y, pucha, podemos hablar con una prima que está en Europa, con alguien que vive lejos, juntarnos todos a través de una plataforma de Zoom, Meet, de lo que sea, pero al que tienes al lado a veces no existe la conversación.
0: Claro.
1: O sea, los chicos han ido perdiendo y es preocupante. O sea, es preocupante de acá a unos años más el fenómeno esto de que no formamos en emociones. Y las emociones se forman.
0: Claro.
1: O sea, uno, así como tan importante es la matemática, ¿cierto? La biología, la física, la literatura, para comprender la humanidad, también es mucho más importante.
0: Mira qué curioso, porque justo acaba de salir un trend, esto que le dicen ahora, trend de farmear aura. No sé si se lo has escuchado.
1: Sí, sí.
0: De hecho, que lo has visto.
1: Pero obvio.
0: Supuestamente la idea es no presentar ninguna emoción realizando una acción que puede devenir, por supuesto, en una tragedia, como ya sucedió en otros países. Y, de hecho, en Perú también hay un caso, si mal no recuerdo. Ese tipo de cosas, ¿no?
1: Sí, claro, que en el fondo, mira, eso. Ahora estaba farmear aura. ¿Te acuerdas que unos meses atrás estaba el tema de los Therian?
0: Sí, sí.
1: Que se hizo así como que eran, se va haciendo.

0: tipos de juego y cosas en que uno interactuabas con otro, pero acá es como tú bien lo señalas, un interactuar donde no hay emociones, no hay empatía, no hay la capacidad de darme cuenta cómo mis acciones afectan al otro, no hay autoridad, se ha perdido la autoridad.
1: Esta cadencia justamente de emociones también es el primer paso para que yo necesite buscarlas, o al menos valoración. Porque si no la tengo en función de cómo me conecto con la gente, necesito valorarme a mí mismo y sentir algo por sobre mí, ¿no? Me
0: imagino. Correcto. Si uno no trabaja primero en la valoración propia, o sea, una de las frases más antiguas dice, ama al prójimo como a ti mismo.
1: Claro.
0: Entonces, primero hay que amarse uno mismo para luego poder amar al prójimo, al otro. Entonces, ¿pero qué pasa? Que hoy día no nos amamos nosotros mismos. No hay una educación en eso, y eso se debe educar.
1: Sí.
0: O sea, es algo que se debe educar. Entonces, a veces por la falta de tiempo, porque, pucha, es más fácil que el celular se ha vuelto hoy día una especie de nana.
1: Sí,
0: ¿no?
1: Pues.
0: Porque a veces los chicos, están con el celular, están ahí viendo TikTok así.
1: Y hasta te diría que una extensión de ti mismo, ¿no?
0: Claro,
1: no puedes estar sin el celular.
0: Claro, y ya no.
1: Y acá lo tengo, pero sí. Digamos que lo tengo que usar.
0: Bien normal, o claro, sea, y todos normal. Usamos, es una herramienta de trabajo. Pero tiene que tener.
1: Pero
0: no hay límites.
1: Sí,
0: o sea, ese es el tema principal, yo creo que con lo que ha pasado en el Liceo Naval, o sea, es que es la punta también de un iceberg. O sea, no puede ser que en el Perú hayan más de 16.000 casos. O sea, si tú lo sacas por día, son casi 60 denuncias diarias de que algo está pasando. Entonces, y hay una completa y total falta de autoridad. O sea, mira, yo me acuerdo que, o sea, cuando yo era pequeño iba al colegio y en el colegio te llamaban la atención, llamaban a los papás y los papás te volvían a llamar la atención. O sea, y te retaban, ¿no? Y te castigaban. Claro. En cambio, ahora a veces te llaman la atención en el colegio y los papás van al colegio a defender al hijo.
1: Sí, pues.
0: En el fondo también hay un tema ahí de culpabilidad en la educación de los propios padres, porque a veces el papá dice, pucha, no, como no tengo tiempo para mi hijo, para darle espacio.
1: Claro.
0: Pero el tiempo, ojo, que el tiempo no es más allá de la...
1: Y incluso el papá está...
0: El tiempo es la calidad del tiempo. Puede haber un papá que trabaja todo el día completo, claro. pero hay pequeñas señales. De hecho, hay una historita que contaban, claro. Decían que este papá que trabajaba de 6 de la mañana a 12 de la noche, pero cada noche iba, le daba un besito a su hija y le hacía un nudo a la sábana en una esquina. Entonces la hija sabía que cuando estaba el nudo era que su papá había venido. Entonces... Cosas tan sencillas, pero había un tiempito dedicado de calidad a los hijos. Hoy día no le damos tiempo de calidad, a veces salimos con ellos. A mí me ha pasado mucho que yo a veces estoy en un restaurante y veo familias y está toda la familia con el celular y no están conversando. Entonces, que nos estamos formando en emociones. No están viendo, o sea, la cara de tristeza, la cara de alegría, las emociones que ya traemos, ¿no? Que es la alegría, la tristeza, no, la rabia, la furia, que ya vienen en nosotros.
1: Claro.
0: A un bebé tú no le enseñas eso, solito aprende. Entonces, pero no la ven en otro, pues aprendemos así la alegría a un emoticón. Dice que después van a tener que andar con papelitos y va a poner un emoticón enfrente, ¿no?
1: Antes de pasar a la hipótesis de este problema, sí me gustaría, tú tienes una licenciatura en teología. Y en este caso sí me gustaría que me corrijas, pero por ejemplo, yo la vez pasada escuchaba hablar a un filósofo sobre la estructura de la ética que se ha perdido un poco, ¿no? Los pueblos semitas, el cristianismo, todas aquellas culturas y tradiciones religiosas que nos han venido formando se han perdido, ¿no? Porque querramos o no, digamos, el extranjero tenía cierto arropo por parte del que residía en la nación. El huérfano siempre era cuidado por el otro, por aquel que, digamos, era una figura paternal. Entonces, esta suerte de relación ética entre aquel que está desprovisto se ha perdido, ¿no? ¿Tú dirías que la religión es un factor importante que hoy en día justamente se ha dejado de lado y no ha sabido ser suplantado, independientemente si seas creyente o no, ¿no?
0: Sí, claro. Es que, mira, ahí siempre... A veces a mí me dicen, oye, pero tú estudiaste teología. Entonces, claro, si uno se va a la etimología de la palabra teología, es teo, Dios, teología del estudio, el estudio de Dios.
1: Claro.
0: Pero nosotros, la teología no es el estudio de Dios, es el estudio del ser humano en cuanto a ser creyente. Porque los seres humanos tenemos la capacidad de creer, ¿no? Porque creemos. O sea, nosotros uno ya se sube un avión y uno le va a preguntar al piloto, hermano, ¿estás bien? ¿No tienes depresión? Claro. ¿No te has peleado con tu novia? No sé si te acuerdas, hubo un caso en Francia hace unos años atrás, un piloto que estaba en una depresión y agarró el avión y se tiró contra los Alpes, mató a toda la gente y se mató también, ¿no? O sea, confiamos simplemente.
1: Claro.
0: Subimos y confiamos, entonces creemos.
1: Claro.
0: Y ahora, claro, la palabra ética Mira, viene de

0: que significa costumbre. Uh-huh. Y eran como las costumbres que había, ¿no? Uh-huh. Y costumbres tan sanas en la familia que hoy día se han ido perdiendo por culpa muchas veces de la misma tecnología, los aparatos, la televisión,
1: el entorno.
0: O sea, a veces en la sala de la casa es más grande el televisor que hay. Entonces, cuando estamos almorzando, están viendo televisión, están viendo algo en YouTube, están viendo esto y cada uno está con su... Y no hay comunicación, no hay... Entonces eso finalmente va matando, porque esto que dices tú, tener compasión hacia otro, tener rasgos de misericordia, ¿no? De sentir con el otro, se ha perdido completamente. Uh-huh. Y eso finalmente va generando rasgos psicopáticos en alguien que no tiene esa conexión y no es educado uh-huh. en aquello. No es educado en sus emociones. Uh-huh. Por eso es súper importante. O sea, que vuelvan, por ejemplo, clases como la educación cívica en los colegios. Que en los colegios hayan espacios de conversación más allá de lo que aprendí en matemáticas. O sea, uh-huh. que los chicos puedan conversar un poco así, no sé quién soy yo. Yo me acuerdo que, no sé, cuando yo era más... Estaba claro. en el colegio y me acuerdo que la primera tarea que te hacían hacer en vacaciones era un dibujo de tus vacaciones. Y como que compartíamos el dibujo con los otros, uh-huh. aunque se burlaran y todo, ya. Había el chiste y tal, pero como que uno sabía lo que el otro hacía en vacaciones, entonces hoy día no, así como que arrancamos fuerte. O sea, que lo más importante es que el tipo aprenda y vamos claro. así generando como una máquina en donde vamos produciendo
1: sí, pues.
0: Gente que sí tiene conocimiento, pero no tiene capacidad de empatía. Después lo claro. vemos un problema generalizado en los trabajos.
1: Claro.
0: Que lo vemos, o sea, los chicos duran en un trabajo así, el promedio, uh-huh. mira. O sea, hace 40 años atrás.
1: El tema de la reflexión, ¿no?
0: Claro. Pero mira, hace 40 años atrás. Tu abuelo, no sé, entró a trabajar a un lugar y ahí moría. Uh-huh. O sea, entró a trabajar en ese lugar y ahí se jubilaba, uh-huh. ¿cierto? Ah, pues podía hacer su negocio, otras cosas. Pero hoy día no, eso hoy día el promedio hace solamente 20 años atrás de una persona ya que tenía una maestría, digamos, en un trabajo su duración era alrededor de 9, 10 años. Uh-huh. Hoy día es de 2 años.
1: Claro.
0: Y es de 2 años, ¿por qué? Porque la gente se aburre. Quiere hacer otra cosa. Entonces estamos haciendo una cultura en que falta la disciplina, la autoridad, el sentido del dolor, uh-huh. ¿no? Que también se ha perdido desde que inventamos la anestesia, uh-huh. que está bien, bacán todo, pero,
1: claro.
0: pero se ha perdido. Y el dolor, la muerte. Uh-huh. Mira, justamente esta semana me han invitado a mí de la comunidad franciscana presente en Perú. Tienen la semana de estudios franciscanos. Uh-huh. Y San Francisco así, que se celebró ahora el 4 de octubre, él dice en un poema que se llama Cántico a las Criaturas, habla acerca de la hermana muerte. Uh-huh. Entonces él habla como hermana, tal. Uh-huh. Pero mira, hoy día vemos nosotros que la muerte es escondida.
1: No se la toma
0: yo tengo, cuenta. Yo tengo mi tesis de filosofía versa justamente sobre el tema de la muerte, a través del tiempo. Pero, por ejemplo, si uno va a cementerios como el Presbítero Maestro, el Ángel, tú ves así y dices, pucha, acá hay muertos, ¿no? Pero si claro. te vas, por ejemplo, no sé, a otros tipos de cementerios, no voy para no hacer publicidad a nadie, pero tienen un céspedcito, o sea, hasta un laguito en medio, así que te dan ganas de hacer un camping.
1: Me has hecho acordar, yo suelo leerlo mucho a Heidegger, y él dice, somos seres para la muerte. Exacto. Es decir, la muerte es el horizonte sobre el cual nuestra vida adquiere sentido, ¿no? Y si nos quitamos los horizontes que en realidad son indispensables en la estructura del hombre, porque querramos o no, somos seres finitos, evidentemente lo único que estamos buscando son placeres instantáneos. Y nos olvidamos un poco también de buscar el camino, ¿no?
0: Claro. Y esto de buscar, como tú bien lo dices, buscar placeres instantáneos, yo siempre igual, pues estamos en la cultura hoy día del microondas, es la cultura de lo instantáneo, de lo fácil,
1: claro.
0: de los, o sea, que yo digo, ah, tiene que ya se cumple. Entonces, hay procesos, ¿no? Yo siempre recuerdo que cuando muchos años atrás, la gente, por ejemplo, a tomar desayuno, se hacía el café, pero se lo hacía, o sea, porque te vendían el grano crudo. Uh-huh. O sea, tenías que ir, tostarlo, de ahí molerlo. Uh-huh. Había un proceso. Hoy día no, agarras una cucharadita y ya está.
1: Claro.
0: Calentar una comida era complejo, o sea, tenías que meter agüita, ir a la esta, prender la olla, darle vuelta. Sí, no, agarrar el plato, pa.
1: Sí, pues ya
0: está. Entonces, ya, pero esos ejemplos, te digo, también suelen suceder en todo.
1: Claro, o sea, y te haces un hábito, pues.
0: En todo, o sea, sí. Por ejemplo, hoy día vemos a los chicos en una vez que conocen a una chica, pues antes había que, no sé, conquistarla, ¿no? Había un proceso para llegar, digamos, a poder estar con ella. Pero ahora los chicos así, en una noche ya están. Entonces, no hay proceso.
1: Claro, no
0: hay entonces, proceso. Cuando, claro, tenemos el fin así tan rápido.
1: Claro, claro.
0: Entonces, no, se deja. Y eso es falta, digamos, de autodisciplina.
1: Claro.
0: Y eso es fruto de la falta total de autoridad.
1: Claro.
0: Y en este caso, por ejemplo, el Liceo Naval es responsabilidad. Mira, yo veo finalmente todos los que están involucrados son víctimas. ¿No? De una u otra forma, uh-huh. Todos.
1: Todos,
0: ¿no? Todos son víctimas, porque hasta el victimario, los papás deben estar sufriendo. Uh-huh. O sea, claro, uno puede decir, no, pero eso no, que no sé qué, o usar el calificativo que quieran, pero finalmente igual es una familia que sufre. Sufre la víctima, sufre este. Porque finalmente, según la legislación de la mayoría de los países, es 18 años es la edad en realidad en que supuestamente uno toma conciencia. Estoy seguro que, evidentemente, hoy día los chicos ya a los 14, 13 años ya saben,
1: ya toman conciencia.
0: Ya saben lo que hacen.
1: Claro.
0: Pero la ley nos dice que a los 18, ya, pero saben lo que hacen. Pero ¿qué pasa acá? Que no hay una labor, digamos, ni de los padres, ni del Estado, ni de los colegios. O sea, en formar efectivamente en valores. Uh-huh. Yo siempre recuerdo una vez que me paseaba por la ciudad o la República Independiente de Arequipa. Uh-huh. Hay una calle, no me acuerdo el nombre de la calle, uh-huh. pero donde están casi la mayoría de los colegios más grandes de Arequipa, y todos tenían en sus letreros, era como noviembre, así, entonces estaban así promocionando uh-huh. para que la gente fuera a matricular. Uh-huh. Entonces, y si tú te das cuenta, hoy día pasa lo mismo, te decían, formamos en matemática, física, química, y te ponían valores.
1: Claro.
0: Así. Entonces, no, pero yo me quedaba reflexionando porque todos los colegios, todos decían uh-huh. formamos en valores, el otro, el colegio católico ponía formamos en valores cristianos, y todos así formamos en valores. Y yo me quedé pensando, después dice, oye, esto es como una cachetada a la sociedad, uh-huh. a los papás. O sea, te están diciendo, mira, como tú no lo pudiste formar en casa, tráemelo a mí que yo lo voy a formar en valores.
1: Claro.
0: Pero es una responsabilidad de todos.
1: Sí, pues debería. Ahora, Pablo, y justamente retomando esta cuestión del colegio, ¿para qué nos están formando entonces? Y te lo digo porque hace un momento estábamos conversando y yo te proponía algo, tú me lo rebatías y para que la gente también lo escuche, ¿no? Pero nos están formando para ser, o sea, para ser, digamos, rentables, o sea, digamos, para ser productivos, solamente productivos, lo cual no está mal, pero si tú le quitas el lado humano, de alguna forma u otra, ¿qué te queda, no? Eres solamente alguien que va a producir.
0: Claro.
1: Entonces, ¿cómo lidiar con esas dos cosas?
0: Claro, efectivamente, mira, estamos viviendo una revolución, así como se vivió a finales del siglo XIX, con la llegada de los pueblos, digamos, rurales uh-huh. a las urbes, uh-huh. a las grandes urbes, se vivió una revolución. Claro. Hoy día estamos viviendo otra revolución,
1: claro.
0: que es la revolución de la tecnología, uh-huh. ¿no? Incluida la inteligencia artificial, pero no solo la inteligencia artificial, a las redes,
1: claro.
0: todo esto.
1: Que incluso fondo, te facilita la cuestión, ¿no?
0: Sí, o sea, nos facilita hacer muchas cosas, uh-huh. pero a la vez nos va quitando algo tan importante que es el rostro humano, uh-huh. ¿no? Y que es el en que yo convivo y vivo con otros seres humanos, a los cuales les debo respetar, con los cuales debo tener consideración, con los cuales debo ser empático, ¿no? Entonces todas estas cosas se han ido perdiendo, sí. Claro, salen chicos hoy día de la universidad espectacular, o sea,
1: claro.
0: incluso hasta las maestrías hoy día un poco yo digo que se han alivianado, por así decirlo, ¿no? Vamos a usar un término más duro, pero por ejemplo hoy día salen, están un año y se van a hacer la maestría. Y digamos, no hay un paso previo por un trabajo donde primero se uh-huh. formaron, porque finalmente ese era el sentido primario de las maestrías, uh-huh. ¿eh? Era compartir experiencias.
1: Claro.
0: Entonces hoy día analizan los casos que ya pasaron hace 20 años, pero no hacían casos propios. Uh-huh. Y efectivamente, o sea, forman, los colegios forman para introducir un producto.
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3: Cuando ves la palabra light en un producto, piensas automáticamente que tiene pocas calorías o que es más saludable. Te cuento que light no significa necesariamente ninguna de esas dos cosas. Cuando un producto dice light en su portada, significa que se ha reducido una cantidad importante de alguna característica en comparación con su versión original. Por ejemplo, puede tener menos azúcar, menos grasa, menos sodio o menos calorías. Y aquí está lo importante. Tenemos que preguntarnos, ¿light, pero en qué? Porque un producto puede tener menos grasa, por ejemplo, y seguir teniendo una cantidad importante de azúcar o calorías. Por eso la palabra light por sí sola no nos dice si un alimento es mejor o peor para nosotros. Hay que voltear el empaque y revisar qué es exactamente lo que se ha reducido. Así que recuerda, la próxima vez que veas un producto light, no te quedes solo con la palabra de adelante. Dale la vuelta y averigua light en qué. 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
0: Recién iniciando octubre. Y en los pocos meses, desde marzo a septiembre, o sea, 16.000 denuncias por algún tema de abuso. O sea, es algo que nos está gritando y diciendo, oye, preocupémonos. O sea, así como tú me hablabas de estos chicos que farmear aura, no hacerse famosos, buscar clic, no buscar validación a través de eso. También esa validación a veces para el grupo, o sea, después para pertenecer a un grupo, porque necesitamos arraigo.
1: Claro.
0: Necesitamos ser parte de. Entonces, para luego ser parte de un grupo, si no tengo las herramientas suficientes, claro, ¿qué hago? Me meto en la droga porque así, ah, soy bacán, sí, porque es el que consume más, el que no sé qué, el que, claro, hace más locura.
1: Pablo, y ya para ir cerrando el programa, nos queda mucho tiempo. Me gustaría que tú directamente le des un mensaje de repente a aquellos padres que tienen estos problemas de por sí en casa, pero en los colegios sobre todo, y no saben cómo comunicarse con sus hijos. Tú que eres formado en coaching para jóvenes, pero ¿qué le dirías al padre tú hoy en día sobre cómo debe comportarse con ellos?
0: Yo creo que lo más importante es poder conocerte, que lo partías diciendo tú al principio del programa, conocerse uno mismo y conocer a tu hijo. ¿No? A veces es como tu hijo, ese gran desconocido, porque finalmente no lo conocemos. Entonces, y no, los papás yo creo que deberían estar preocupados. O sea, en muchos países se ha retrocedido en el tema. O sea, deberíamos saber qué es lo que mi hijo publica en Instagram, en TikTok. Debemos conocer a sus amigos. Debemos darle tiempo de calidad a nuestros hijos. Enseñarles que hay autoridad, ¿no? Que las cosas no se hacen lo que él dice, o no se come lo que él quiere comer. Pues ahora yo veo así que las casas parecen restaurantes. Sí, pues. Chico, no, yo como esto, que esto no como.
1: Claro.
0: No, o sea, no debería, eso, a mí me sentaban y lo que había de comida, y eso se come.
1: Sí, claro.
0: ¿No? Y te doy un dato. Mira, por ejemplo, Francia con Estados Unidos tienen hay un tema. Mira, el déficit atencional en Estados Unidos es casi el 60%. O sea, de 10, 6 chicos tienen problemas, y en cambio en Francia es el 0,02, o sea, casi de 100, 2. ¿Y por qué? Y eso tiene mucho que ver por lo ordenado que son los franceses en comer, en tomar desayuno, hacerlo, esas cosas siempre en familia.
1: Claro.
0: Creo que eso es importante, forma la disciplina, forma la autoridad.
1: Bueno, muchas gracias, Pablo. Ya por tiempo tenemos que ir cerrando. Él fue Pablo Martínez Veloz, coach en educación, formación, Policía Escolar de Filosofía, también tiene un máster en una licenciatura en teología. Así. Muchas gracias, Pablo. Ha sido un gusto tenerte conmigo.
0: Igualmente.
1: Y ya saben, realmente es un problema que va a seguir en nuestro tiempo, va a quedarse por mucho tiempo con nosotros, y más aún con la inteligencia artificial llegándonos hoy en día, ¿no? Así que muchas gracias a todos y hasta la próxima oportunidad.

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0: Amigos, muy buenas noches, bienvenidos a una nueva edición de Conversando con el Perú, siempre a través de la multiplataforma de PBO, radio y televisión a nivel nacional. Estamos en Movistar, estamos en Claro Televisión y en cientos de cables en todo el país. Es Radio PBO 91 FM, la radio con fe. Y presentamos el programa. Ángel, buenas noches.
1: Muy buenas noches, amigos. Nuevamente con este programa auspiciado por la Corredora Republicana, con el objeto de tener una visión de lo ocurrido en la reciente semana y cómo se proyectan los hechos para la próxima.
0: Así es. Vamos a hablar con Ángel Delgado justamente el tema que nos atañe, ¿no? La delegación de facultades.
1: Sí.
0: Ángel, ya estamos dos meses y medio de gobierno nacional. Y al parecer no se ponen de acuerdo en el tema específico de delegación de facultades, algo que el país está requiriendo.
1: Mira
0: fundamentalmente.
1: Tú, qué paradójico.
0: Sí.
1: Se supone que este ejercicio de esta potestad que tiene el Parlamento de ceder sus facultades tiene como objeto superar las barreras del tiempo y tratar con premura, con rapidez y de modo expeditivo, un conjunto de problemas que son urgentes.
0: Así es.
1: Pero mira tú, cuando ya pasamos dos meses y medio, esta urgencia empieza a desvanecerse con el correr de los días.
0: Así es.
1: Esta es una primera acotación que creo que hay que hacerla, porque este asunto, que debió ser un trámite en última instancia, se ha convertido en una suerte de tensión de fuerzas y que, por cierto, parece ser que fuera la razón que entrampa la acción gubernamental, porque por ahí algunos voceros del gobierno han dicho, a mi juicio, ligeramente y sin mayor fundamento, pero lo han dicho, que no pueden actuar porque no tienen las facultades para hacer las leyes que correspondan.
0: Sí.
1: Más allá de esta afirmación, es este el marco que le da, que le da, digamos, la importancia a este tema. Que repito, ya habiendo pasado dos meses y medio, casi por los tres meses, todavía no tenemos un resultado y parece ser que los efectos del mismo van a ser en todo caso precarios, diminutos y no como los que se anunciaron originalmente.
0: Este es un requerimiento nacional, la delegación de facultades, pero lo que yo estoy viendo, Ángel, es que se ha politizado mucho el tema. No veo entrampamiento, como tú lo dices, pero también veo dos facciones muy politizadas que, en lugar de otorgarle al país estas facultades en base a los requerimientos que estamos nosotros ya urgentemente necesitando, en base al fenómeno del Niño y a la inseguridad ciudadana, pues están en temas políticos. Se habla de desnaturalización. Es todo un tema, ¿no?
1: Bueno, sí, efectivamente. Mira tú, este es un asunto que empezó mal. Porque acuérdate tú que incluso antes de la juramentación de Keiko Fujimori el día 28 de julio del presente año, se filtró a la prensa un borrador. Y ese borrador fue objeto de una serie de críticas y de suspicacias. Se dijo que el gobierno quería despedir trabajadores, hacer un conjunto de intervenciones nefastas. Y eso replegó al gobierno y se demoró más de 15, 20 días en presentar un proyecto acabado. Entonces, mira, la cosa ya empieza mal y empieza demorándose. Por otro lado, creo que es conveniente que le expliquemos a los amigos en qué consiste esta potestad. En primer lugar, porque hay que recordarle a todos que es el Parlamento Nacional, el Congreso de la República, el que tiene como función, por antonomasia, por excelencia, la de expedir, aprobar, discutir las leyes y aprobar las leyes de la República. Por eso es que los congresos reciben el nombre de poder legislativo, ¿no? Dentro de la visión democrática de separar los poderes, la función legislativa es privativa, es propia, es inherente a los congresos, a los parlamentos en todas partes del mundo. Sin embargo, desde el año de los años 80, cuando se puso en vigor la Constitución de 1979, el Perú se alineó con algunas tendencias modernas en el mundo occidental que decían que hay algunos asuntos que por su naturaleza, por su complejidad o por su urgencia no son idóneos para que pasen por el debate parlamentario, que tú sabes, pasa por comisiones, el pleno, y justamente la discusión pública es su característica principal. si el tema es muy complejo, por ejemplo, temas tributarios, resulta más conveniente que esto sea visto por un encargo del Congreso que tiene la potestad legislativa. Tú legisla, lo haces en un gabinete de expertos y tenemos una ley que ha sido delegada por voluntad del Congreso. Mm. Pero esto es una voluntad, esto es una concesión, una gracia que el Congreso le hace al Poder Ejecutivo. En ningún caso puede ser una obligación, porque eso sería romper el principio de separación de poderes y quitarle al Parlamento Nacional la potestad propia suya de dictar y aprobar leyes, ¿correcto? Entonces, durante los últimos tiempos, últimos años, ha habido bastante liberalidad por parte de los parlamentos con los nuevos gobiernos, y cada vez que ha habido uno nuevo, incluso cada vez que han cambiado primer ministro dentro de un gobierno, ha habido una especie de práctica que a mi juicio no es saludable. Yo la he criticado particularmente, que es la de intentar cambiar el marco normativo y darle por un tiempo determinado al nuevo gobierno facultades para que elegirle en determinadas materias. El resultado, a mi juicio, ha sido, bueno, algunas leyes importantes, pero muchas cosas también que ha dado lugar a contrabandos y trapacerías que después han tenido que ser denunciadas correctamente. Porque yo creo que el Parlamento es, por esencia, el órgano que legisla.
0: Sí.
1: Y por excepción, no como regla, no como obligación, esta potestad de legislar la puede ceder así nomás alegremente.
0: Pero en los últimos parlamentos
1: sí ha sido. No,
0: tradicionalmente
1: sí, por eso
0: se daba.
1: Y eso es lo que entonces ha llevado a un espejismo al actual gobierno Keiko Fujimori. Porque ellos mismos, siendo opositores, por ejemplo, de Pedro Pablo Kuczynski, no tuvieron ningún inconveniente en votar por estas facultades.
0: Sí.
1: Y la experiencia parlamentaria ha hecho que se dé con mucha lenidad, con mucha liberalidad, sin mayor problemas estas facultades, casi como un mero trámite. ¿Te das cuenta?
0: Sí, sí.
1: Y esto es entonces, y ahí es donde empieza el error, porque ellos no han medido o no se han dado cuenta que hoy la correlación de fuerzas en el Parlamento es distinta. Ellos no tienen mayoría en la Cámara de Diputados y en el Senado tienen un empate,
0: claro,
1: que solamente puede dirimirse con el voto del presidente.
0: Sí.
1: ¿Te das cuenta? Entonces, en una correlación adversa y con un discurso antikeikista, antifujimorista rabioso, no medir la temperatura del agua antes de meter el pie, no medir la voluntad de los actores políticos antes de solicitar estas facultades, es un error, a mi juicio, porque te arriesgas a un desplante, te arriesgas a que te digan no, y a un debate como el que está sucediendo, que en el fondo es desgastante para todas las instituciones del país.
0: Claro.
1: Ese es el tema de fondo.
0: Claro.
1: Si tú no tienes condiciones y no ves que vas a alcanzar una victoria o un acuerdo saludable, mejor es que busques la solución a los problemas por otro lado. Eso te dice el sentido común. Pero el sentido común parece que no está muy presente en los actores políticos que ocupan la primera plana del país.
0: Sí, claro.
1: ¿Te das cuenta? Ese es el problema.
0: Sí, por eso te decía que estaba altamente politizada la Cámara de Diputados, ¿no? Y al parecer también hay mucho parlamentario novato,
1: sí,
0: que no tiene mayor conocimiento del tema constitucional. Y esto entrampa, pues, justamente,
1: sí,
0: los,
1: ahora, sobre
0: los
1: eso,
0: designios.
1: Hay que decir una cosa clara, y yo sí por delante. El sector izquierdista más radical, que está encuadrado en Juntos por el Perú,
0: sí,
1: está en una actitud absolutamente obstruccionista, contraria al país, que quiere no solamente no darle estas facultades, sino quiere que el gobierno fracase. Entonces, su actitud de negación es por principio.
0: Correcto.
1: Entonces, eso hay que decirlo por delante.
0: Clarísimo.
1: Pero Juntos por el Perú no son ellos mismos la mayoría del Parlamento. Hay otras fuerzas, y es ahí entonces la habilidad que tiene que tener las fuerzas oficialistas en el Parlamento para generar nuevas mayorías para lograrlo.
0: Sí.
1: Y es ahí donde, hay que decirlo también con todas sus letras, ha habido incompetencia por el lado de los voceros, de los articuladores del Parlamento, especialmente en la Cámara de Diputados, por donde ha entrado la propuesta gubernamental de las facultades.
0: Cierto.
1: ¿Ha habido por qué? Porque no han sabido ganarse a otras fuerzas políticas, lo cual implica ceder.
0: Sí.
1: Porque La política democrática es negociación por excelencia.
0: Un juego de ajedrez.
1: Es ponerse de acuerdo, ¿no? Salvando lo principal, cediendo lo que no es fundamental, ¿no? A fin de formar mayorías que te permitan avanzar en un sentido determinado.
0: Sí, claro.
1: Eso no se ha logrado. Y mira tú, el día lunes de la semana pasada, en la Comisión de Constitución, luego de un maltrato donde el tema pasó por todas las comisiones durante 2 o 3 semanas, pasándose ampliamente el tiempo de ley para poder aprobar estas medidas,
0: sí.
1: O sea, que todas las comisiones opinen consultivamente si están de acuerdo o no, es una pérdida de tiempo. Era un maltrato que para muchos el gobierno debía reaccionar y decir, bueno, al diablo, no hay ninguna, no pedimos ninguna facultad y entramos a otro tipo de estilo gubernamental. Pero finalmente, el lunes de la semana pasada, se reúne la Comisión de Constitución para discutir otra vez el tema, ¿no? Se decía que iba a haber una negativa, pero ahí es donde se forma una mayoría muy interesante, que es lo que yo quiero explicarle a todos, amigos.
0: Sí.
1: Renovación Popular, que es aliado del gobierno, de Fuerza Popular en el Congreso y a nivel, y dando el apoyo gubernamental, llega un acuerdo con la bancada de Buen Gobierno, llega un acuerdo con la bancada de Obras y con la bancada de Ahora Nación, ¿no? Y hacen un dictamen unitario, las cuatro fuerzas, donde se delegan 20 medidas vinculadas a los dos puntos más importantes que tú has dicho. La lucha contra la criminalidad organizada,
0: sí,
1: y
0: el fenómeno
1: del Niño. Correcto. Que es lo fundamental.
0: Así es.
1: Eso lo hemos dicho todos.
0: Sí.
1: Lo otro es importante, pero puede esperar y no tiene por qué meterse ni subordinar estas dos cuestiones.
0: Sí.
1: ¿Correcto?
0: Sí.
1: Y mira tú, en ese momento, los que están en contra son los de Juntos por el Perú, que dicen que esa es una claudicación, y los de Fuerza Popular en contra también, y tienen una moción en minoría en la Comisión de Constitución. Hasta ahí te das cuenta, mira cómo,
0: sí,
1: cómo están dibujadas las correlaciones.
0: La correlación.
1: Un poco extraño, te das cuenta.
0: Ajá.
1: Pero lo más grave ha sido, y esto es lo que yo quiero explicar con detalle, es el jueves último.
0: ¿Ya?
1: El jueves último, donde se da el pleno, donde se debe aprobar ya finalmente las facultades, ¿no? Hay un largo debate, larguísimo debate, se va a discutir moción por moción, la de mayoría primero, y la de mayoría estaba respaldada por Renovación Popular,
0: sí,
1: por Partido de Buen Gobierno, por Obras y por Ahora Nación, ¿ya? Y resulta que esta propuesta alcanza 40 y tantos votos y pierde por 70 y tantos. ¿Producto de quién? Del voto de Juntos por el Perú, más, imagínense amigos, más la bancada fujimorista.
0: Sí.
1: O sea, los fujimoristas acaban votando con Juntos por el Perú, uh-huh, para descartar la propuesta que venía de la Comisión de Constitución y que estaba sustentada en 4 bancadas políticas, una de ellas aliada del gobierno.
0: Sí.
1: En ese momento se pudieron perder perfectamente las facultades.
0: Uh-huh.
1: Porque luego el debate continuaba ingenuamente, uh-huh, en discutir la moción de minoría que venía de la Comisión de Constitución, solamente apuntalada por los fujimoristas, que querían 50 temas, 50 puntos. Entonces la pregunta que les hago a ustedes y te hago a ti,
0: uh-huh,
1: ¿cómo pensar con la cabeza que si han rechazado los 20 puntos, van a aprobar después, por más discusión que haya, los 50 que plantean los fujimoristas?
0: Sí, claro.
1: Se dieron cuenta del error en la medida que pasaba el tiempo, intentaron quitar, reducir, inclusive hasta el final, ya avanzada la noche, plantearon a votar por la propuesta original que la habían rechazado de 20 puntos más 9, pero las bancadas, las 4 bancadas se negaron y tuvieron que hacer algo absolutamente extraño.
0: Uh-huh.
1: Tuvieron que votar horas después una reconsideración a la moción que venía en mayoría de la Comisión de Constitución, apoyada por las 4 bancadas a las cuales me he referido, ¿no?, para resucitarla.
0: Claro.
1: O sea, se había matado la moción que le daba facultades en temas de el niño y en temas de criminalidad, ¿no? Y ante quedarse con nada,
0: sí,
1: se ven obligados, ¿no?, a votar una reconsideración
0: que se alcance.
1: Y alcanzada la reconsideración, bien, con los votos de la bancada fujimorista, sí, esta posición de mayoría,
0: sí,
1: de la Constitución, de las cuatro bancadas, se suma Avanza con se suma el fujimorismo y entonces derrotan a Juntos por el, claro, Perú. Esto que debió haberse hecho en la mañana,
0: sí,
1: y si el fujimorismo se hubiera puesto a la cabeza de esta propuesta, que si bien no le daba el todo,
0: todo,
1: te daba el núcleo más importante,
0: así es,
1: hubiera parecido como una victoria, uh-huh, de las fuerzas democráticas,
0: sí,
1: ¿no?, y se aislaba a Juntos por el Perú.
0: Correcto.
1: Pero eso no sucedió.
0: No se dio, pues. Una especie de arrepentimiento de la bancada fujimorista. No,
1: es un exceso de querer conseguir todo y al final no consigo nada.
0: No, así no se
1: es
0: puede.
1: Cuando tú estás en una conversación y tú quieres el 100%, ¿no?
0: No, no se puede.
1: Te ofrecen la mitad y tú dices no. Y al final terminas perdiendo todo. Claro. No sé si me explico.
0: Sí, claro.
1: Y eso en política es fatal. Eso pasó la noche del jueves, uh-huh, de la semana que pasó.
0: Claro.
1: Y entonces, después, la noche del miércoles, porque el jueves ha sido feriado. Estoy hablando
0: el miércoles.
1: El miércoles, sí, porque el 8 ha sido pues aniversario de la batalla de Angamos y del sacrificio del almirante Miguel Grau. Uh-huh. Ha sido un día feriado. Al día del viernes se reúne el Senado, la Comisión de Constitución, y ahí hay otro debate,
0: sí,
1: que quiero contarte cuál, ajá, es. El otro debate es el siguiente: si el Senado puede incorporar todo, incluyendo la propuesta original del gobierno, o tiene que constreñirse a la propuesta normativa,
0: sí,
1: que ha aprobado
0: la
1: Cámara de Diputados.
0: Claro.
1: Y eso es lo que están discutiendo ayer y el día de hoy. A las 10 de la mañana se ha reunido la Comisión de Constitución para discutir este aspecto. Uh-huh. Y ahí hay una probable crisis en función a la interpretación, sí, de lo que dice la Constitución al respecto, y puede significar además una ruptura, una crisis entre las dos cámaras,
0: uh-huh,
1: entre la Cámara de Diputados, que tiene su propuesta y que además le están exigiendo al Senado que no modifiquen lo sustancial, lo hecho por ellos, y los otros que por ahí algunos dicen que sí, yo puedo modificar todo.
0: Claro.
1: Porque efectivamente el artículo 102 de la Constitución, 102A, dice el Senado que revisa, puede aprobar, puede modificar. Y puede rechazar.
0: Claro.
1: Entonces, este concepto de modificar,
0: sí,
1: ¿hasta dónde alcanza?
0: Uh-huh.
1: Alcanza a cambiar la ley, el proyecto de ley aprobado un 100% o no.
0: Pero
1: ese es el debate.
0: El espíritu de la norma en lo que se refiere al Senado cuando habla de modificar, creo yo, es perfeccionamiento de la ley.
1: Sí.
0: ¿No es verdad?
1: Sí, sí, sí.
0: Entonces, lo que los diputados, o por lo menos el bloque recalcitrante comunista de Juntos por el Perú no quiere, es que toquen, ¿no?, su misma legislación.
1: No, perdón, ahí no, porque el bloque radical de Juntos está fuera.
0: No, ya
1: porque
0: sé.
1: Ellos están en la onda de nada. Me refiero ahora, el choque sería con las cuatro bancadas encabezadas por Renovación Popular,
0: sí,
1: que es socio del gobierno,
0: ya,
1: socio del gobierno, aliado en el Parlamento, más las tres bancadas del centro izquierdo.
0: En el bloque me refiero, ¿no?
1: Ese bloque ya aprobó,
0: sí,
1: las
0: pero no quieren que se modifique.

0: ley originado por el gobierno.
1: Sí.
0: ¿Te das cuenta?
1: Sí, sí.
0: Y además, y tiene que, dice el reglamento, que no lo tengo acá, pero de que complementa, mejora, pero aspectos dentro del marco de lo aprobado.
1: Claro.
0: Ya. Pero la otra propuesta y la otra idea es que tú puedes modificar todo.
1: Sí.
0: Y por ahí escuchaba a algunos decir de que tú vas a discutir nuevamente el proyecto tal como hubiera llegado por parte del gobierno.
1: Sí.
0: Y entonces el Congreso hace una modificación y dice, vamos a plantear pues las 50, 60 modificaciones y punto. Uh-huh. Esa interpretación,
1: sí,
0: a mi juicio, es absolutamente errada, ¿no? Va contra el espíritu de la Constitución. Sí. Primero porque el Senado no es una Cámara jerárquicamente superior a la Cámara de Diputados. No es una Cámara superior, no es una Cámara que vale más, no señor. Y en segundo lugar, la función de revisar es revisar lo que tú como Cámara de Diputados has hecho.
1: Sí.
0: No la iniciativa que vino del Poder Ejecutivo, porque esa ya pasó por las comisiones,
1: claro,
0: esa ya pasó por el Pleno, esa ya ha sido votada. Entonces solamente se puede, digamos, modificar, si es que la palabra existe, dentro de ese marco.
1: Claro.
0: Y se puede modificar, dice el reglamento, sin desnaturalizar la propuesta.
1: Sí.
0: O sea, tú no puedes después plantear que tú finalmente botas un ratón y sale un tigre, ¿no? O sea, no estoy poniendo el ejemplo para que ustedes entiendan. Mañana apruebo blanco y sale negro.
1: Claro.
0: ¿Por qué? Porque si así fuera, una Cámara que es menos representativa,
1: sí,
0: que los diputados, que son 60 representantes, tendría más fuerza que los 130. Y además, de acuerdo a la Constitución, la Cámara Política es la Cámara de Diputados.
1: Sí.
0: La otra es una Cámara Revisora.
1: Así es.
0: Entonces, mucho cuidado con las facultades. Porque si así fuera, estaríamos entonces ante una desnaturalización,
1: sí,
0: que ha sido señalada en el reglamento del Senado, que esta modificación no puede desnaturalizar el producto, el producto normativo. ¿Te das cuenta? Ahora bien, pero ese es un aspecto. El otro aspecto es las bancadas.
1: Sí.
0: Para que el Senado pueda modificar y dejar de lado las 20 propuestas aprobadas en diputados y convertirlas en 50 o 60, tendrían que romperse las bancadas de Renovación Popular,
1: sí,
0: de Buen Gobierno, de Obras y de Obra Nación. Pero yo no veo cómo eso es posible. Salvo que pase un terremoto de esa naturaleza, lo más probable es que las bancadas de Renovación en el Senado respalden a sus diputados y las otras bancadas de Buen Gobierno, de Obras y de Obra Nación respalden a sus diputados.
1: Claro.
0: Entonces, los fujimoristas se quedarían solitos.
1: Solos.
0: Porque, claro, los otros, los radicales, juntos por el Perú, están en que no quieren nada.
1: Claro.
0: Entonces, es entre nada o lo que ya se aprobó, que yo creo que es bastante. ¿No? Por eso que ahí es donde está fallando el fujimorismo, en forzar una cuestión que no le está resultando. Y además creo que es un esfuerzo inútil, porque no veo cómo cambiar eso. Y si se cambiara, se produciría una crisis institucional muy fuerte entre ambas cámaras, creo yo.
1: Por lo menos lo más importante ya se aprobó.
0: Ya se aprobó, pues. Entonces, eso tiene que salir.
1: Sí.
0: Nunca en una negociación, en ninguna guerra, en ningún combate, en ninguna cuestión.
1: ¿No?
0: Tú ganas, pues.
1: No se gana todo.
0: Ni en el fútbol, hermano. Se gana. No sé si me explico.
1: Sí, sí, sí, sí.
0: Es a ganar al 100%, ganar todo, aplastar al rival. Imposible. Eso no existe en política. Y por eso es que le decimos a la bancada parlamentaria que tiene que jugar de modo tal que primero actúe dentro del marco constitucional, pero segundo que no se arriesgue a que haya una situación de mal pie como fue la que sucedió el día miércoles en la noche, cuando en un momento determinado habían liquidado conjuntos con el Perú, valga la redundancia, la propuesta de recibir facultades para el gobierno.
1: Sí, pues hay
0: eso es lo que iba a pasar.
1: Hay una congresista que dijo, no le vamos a dar nada.
0: Claro.
1: ¿Te acuerdas?
0: Por eso. Claro. No, pero casi, pero el que no iban a dar nada era con el voto de los fujimoristas. Ajá, sí. En alianza con Zunini, que por cierto, sí, me parece un parlamentario de polendas, siendo joven, sí, que se los ha embaucado a media cámara.
1: Seguro.
0: Hay que decir las cosas como son, realmente, y ahí yo creo que, en fin, yo soy partidario que este tema pase, termine una vez. Está causando más mal que bien. Uh-huh. Al final le van a dar estas facultades, creo yo, pero el costo político para la imagen gubernamental hasta ahora es negativa. Uh-huh. Y la verdad es que no ha tenido por qué ser así. Uh-huh. O sea, el costo de esta victoria es muy alta. Son las victorias pírricas, uh-huh, esas aquellas en las cuales tú tienes un triunfo, pero como decía el rey Piro, no, una victoria más como esta y estoy perdido.
1: Sí. Una victoria más como esta y estamos muertos.
0: Estamos muertos. Sí, sí. Así es, pues. O sea, tú no puedes ganar las cosas a un costo altísimo que al final resulte negativo, ¿no? Sí. Al final resulte una derrota a la postre. Sí. Y eso es lo que yo creo que está pasando. Y creo que se requiere que la bancada parlamentaria, tanto en diputados como senadores, se alinee con el gobierno y tenga una actuación más coordinada, uh-huh, y más eficaz. Sí. Yo creo que este tema, este sábado, debe terminar, ya está, se acabó. Y pasar a otra cosa, mariposa, a otro tema. Y veremos qué leyes son las que salen, seguramente algunas importantes, otras no tanto, pero ya estaremos en otra circunstancia.
1: Sí, y se nota que no hay coordinación entre las bancadas parlamentarias, no, por lo menos para temas fundamentales.
0: Ya, y sobre todo no intentar forzar las cosas y dar batallas que solamente atraerían crisis. Por ejemplo, si tú quieres plantear, como he escuchado, hacer cuestión de confianza de esto que no se puede, buscar, digamos, 5 pies al gato, hacer lecturas que modificación es modificar el 100%.
1: No se puede.
0: Tienes las normas, tienes la Constitución, lo que dice la doctrina, lo que dice la experiencia internacional. En todos los países que hay dos cámaras, esto es algo que tiene la modificación cuando hay, se produce lo que se llama el reenvío. O sea, la cámara que revisa le reenvía el proyecto para que lo corrija la Cámara de origen, en este caso diputados. Pero para hacerlo necesita un quórum calificado. Ese es el mecanismo que debe aprobarse, porque ese es el mecanismo universal en todos los países donde hay dos cámaras, y cuando una cámara revisa, la otra no lo que revisa es lo que se vuelve ley, sino se reenvía para que el de origen haga la modificación correspondiente, y de esa manera entonces se pueda producir el cambio. Puede ratificarse en lo suyo o puede aceptar las modificaciones, pero esa potestad le corresponde, en este caso en el Perú, a la Cámara Política, que sigue siendo la Cámara de Diputados.
1: Claro que sí. Vámonos a mensajes comerciales. Regresamos. Esto es Conversando con el Perú. Volvemos.

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0: Amigos, regresamos al programa. Vamos a comentar en esta segunda parte, el bloque internacional, las elecciones en Brasil. El ganador ha sido Flávio Bolsonaro, el hijo del expresidente Jair Bolsonaro, que gana sorprendentemente en primera vuelta con 47% al actual presidente de Brasil, Luiz Inácio Lula da Silva. Ya se están dando respaldos y apoyos en base a una segunda vuelta electoral a Flávio Bolsonaro y se prevé una victoria contundente en las elecciones del 25 de octubre.
1: Sí, efectivamente había sorpresa porque las encuestas decían que el octogenario presidente Lula iba a ganar la primera vuelta, sí. Por lo menos. No ha sucedido así. Está 2 puntos y un poco más abajo, sí, de Bolsonaro, sí, sorpresivamente. Lo que sí es una victoria es en el Congreso Nacional, sí, donde el Partido Liberal, que es la fuerza que apoya a Bolsonaro, tiene una amplísima mayoría. Ha, uh-huh, crecido sustantivamente, sí, a punto de que una de sus primeras medidas va a ser probablemente la amnistía a Jair Bolsonaro, el padre del, sí, futuro presidente de la República, que fue encausado, a mi juicio, en forma exagerada, porque se lo acusó de haber propiciado una sonada contra el Parlamento, mm, en Brasilia, y por eso se lo procesó durante... En fin, estuvo preso, detenido, enjuiciado al respecto. Entonces, hay la posibilidad que se dé una amnistía, que se corte ese proceso, y eso demuestra pues la fuerza que va a tener, por lo menos, sí, en el Parlamento, en el Congreso de la República de Brasil, sí, el Partido Liberal, uh-huh, las fuerzas de derecha, las fuerzas anti-Lula en última instancia. Sí, claro. Pero el día 25, sí, va a ser la segunda vuelta, sí, ¿no? Porque ninguno de los dos alcanzó el 50% más uno. Entonces ahí se va a ver. Hay esperanzas por el lado de los izquierdistas que Lula va a resurgir, que los

0: y el país más grande e importante de Sudamérica, del continente, cambie de bandera y se alinee con la nueva mayoría que se ha generado en nuestra región, ¿no?
1: Así es, así es.
0: Eso, por supuesto, significa casi casi la sepultura del socialismo del siglo XXI, que en la primera década del presente siglo tuvo un auge, sí, donde casi todo el mapa sudamericano estaba, sí, era rojo, rosado por lo menos, mm, y ahora ha cambiado significativamente de tendencia, ¿no? Eso implica un realineamiento con la política continental de los Estados Unidos. Es muy probable que Brasil se sume a esta estrategia de lucha por la seguridad y contra la criminalidad que se llama Escudo de las Américas y se alinee pues con los Estados Unidos, ¿no? Ahí el tema chino, es que es un tema más comercial, también puede verse en alguna medida afectado. Pero repito, China, en la medida que la presencia en estos países es más de tipo económico y comercial, la cuestión es mucho más complicada, porque no es que China no activa políticamente, digamos, y si lo hace, lo hace muy soterradamente, como sí lo hace Estados Unidos a través, por ejemplo, los embajadores, como hemos visto aquí en el Perú. Ese tipo de conductas los chinos no la tienen, ellos se dedican a los negocios, se dedican al comercio, a las inversiones, y entonces y a punto de que hoy en muchas partes de América del Sur son el primer inversionista, el primer socio comercial de estos países. Pero de todos modos, el triunfo de Flavio Bolsonaro cambia la geopolítica del continente y nos enrumba a una situación distinta en un mundo súper cambiante, ¿no?
1: Sí, la primera instancia de gobierno, en el caso que él gane, va a ser indultar a su padre.
0: Seguramente, ¿no? Sí.
1: Va a indultar a su papá, ya dijo que quiere que su padre le imponga la banda presidencial.
0: Sí, sí, aunque, bueno, eso lo tiene que, él no puede, indultar probablemente, pero creo que la amnistía lo tiene que hacer el Congreso. El Congreso brasileño, ¿no?
1: Sí, en claro. Fin.
0: Bueno, ya son los temas propios del país, sí, pero sí, efectivamente, tiene la mayoría, tiene la fuerza, sí, tiene el respaldo, y además creo yo, con toda justicia, esa prisión, esa persecución contra Jair Bolsonaro, acusándolo de un hecho que un grupo de gente, efectivamente, intentaron...
1: Pues, tipo Trump.
0: Hicieron desmanes, pero fue mucho menos, no llegó al nivel de Trump, no le pasó nada. Que lo metan preso por eso me parece una exageración. Dijeron que había impedido las elecciones de Lula, nada por el estilo. Pero en fin, las cosas vuelven a su nivel y Brasil se realinea con todas las fuerzas de la región. Eso es importante.
1: Y la despedida también de Lula de la política nacional.
0: Sí, ya Lula, pues porque con 80 y tantos años ha sido un patriarca de la izquierda latinoamericana, sin duda alguna. Sí. Es uno de los creadores del Foro de Sao Paulo. Sí. Ha sido un presidente por 3 veces, creo, si no más. Sí. Ha marcado la hegemonía. Y también, pues, es un presidente izquierdista, pero muy flexible, hermano.
1: Y con altos niveles de aprobación.
0: No, eso es el lado positivo. Pero también flexible en su política, porque su gran aliado para llevar adelante su política de expansión por América Latina fue Odebrecht. Uh-huh. O sea, no tuvo ningún empacho en juntarse con los sectores más capitalistas de Brasil para hacer una política de... Entonces, claro, la ideología venía con los préstamos, con las empresas, con las inversiones, y ahí se dio un nudo corrupto, ¿no? Ideológico, fomentado por el gobierno de Lula, por el Partido de los Trabajadores de Lula, de Dilma Rousseff también, que se tradujo en esta criminalidad terrible, que fue Lava Jato, cuando se descubrió allá en Brasil estas investigaciones de corrupción que Odebrecht, de la mano de Lula, de la mano del Ministerio del Exterior brasileño, caminaba. Era el gobierno y la empresa que venía a hacer las inversiones correspondientes.
1: Los tentáculos. Recuerda que también fue muy amigo de Hugo Chávez, ¿no? Del socialismo.
0: No, total.
1: Del siglo XXI.
0: Creo, pues, él es uno de los fundadores del Foro de Sao Paulo.
1: Y el brazo político comercial de Lula era Odebrecht, ¿no?
0: Sí, claro.
1: Con la penetración no solo ideológica, sino económica.
0: Por eso te digo que
1: en todos los países.
0: Lula era izquierdista, pero tenía otro corazoncito hacia la derecha, hacia el capitalismo y hacia la corrupción.
1: Sí, claro.
0: Hay que decir las cosas como son.
1: Y fue condenado por corrupción varios años.
0: ¿Qué más elecciones tenemos?
1: Bueno, Estados Unidos, ¿no? Se vienen las elecciones de medio término, las famosas midterm.

0: Y
1: esas son el 3 de noviembre.
0: De noviembre.
1: O sea, bueno, la primera semana de noviembre. Cerca. Estamos ahorita a menos de 15 días.
0: Se habla de una contundente derrota del Partido Republicano, pero no todo está dicho, ¿no? Se ha emparejado mucho la posición a pesar de las controversias de Donald Trump, de la guerra con Irán. Pero hay un fuerte respaldo del Partido Republicano hacia los candidatos de Donald Trump. Entonces, no está dicho todo, pero hay una tendencia ligera, Ángel, sí, al Partido Demócrata.
1: Bueno, lo que pasa es lo siguiente, que Donald Trump no ha podido cumplir su promesa, que fue la que lo llevó a la Casa Blanca por segunda vez, uh-huh, de acabar la guerra internacional. O sea, que Estados Unidos no gaste, sí, no se dedique, no se aboque a financiar todas las guerras que hay en el mundo. Uh-huh. Y que más bien esos recursos los traiga de nuevo al país, que fomente una reindustrialización de un país que ha perdido mucho en su capacidad productiva, sí, porque se ha dedicado a importar bienes, muchos de ellos de China, por cierto, sí, ¿no? Y eso ha generado una brecha comercial gigantesca que solamente se salva porque el dólar, al ser el medio de cambio internacional, en la medida que se abre la brecha, bueno, más dólares son los que entran a las arcas, yeah, norteamericanas, sí, ¿no? Por los productos, en fin, por cómo se compra y todo se transa en dólares, eso le permite, dentro de una economía anómala, uh-huh, y heteróclita, o sea, heterodoxa, Estados Unidos todavía seguir siendo lo que es uno por la presencia del dólar, ¿no? Pero eso entonces ha encarecido la vida en Estados Unidos. Y finalmente, la guerra en Irán, en el Medio Oriente, que no acaba, que ya tiene, ¿cuántos meses? Desde febrero, fines de febrero, a noviembre prácticamente.
0: 7 meses.
1: Son 6 meses, 7 meses. Ha tenido como consecuencia el encarecimiento del valor de la gasolina, los combustibles, del, sí, crudo en general. Sí. Y por esa razón, entonces, hay un enorme descontento en Estados Unidos.
0: Así es.
1: Si ustedes van a Estados Unidos, van a ver que todas las cosas están muy caras, uh-huh, y hay un descontento gubernamental muy fuerte. Por eso es que las encuestas, bueno, pueden variar siempre. Además, las encuestas ya a estas alturas están súper, súper desprestigiadas, sí, por lo menos acá, ¿no? Las encuestas dicen que Trump puede perder no solamente la Cámara de Representantes, sino incluso el Senado, sí, en cuyo caso la mayoría demócrata podría verse animada a un impeachment, que es un voto de censura, de vacancia, uh-huh, y acabar con el mandato de Trump antes de tiempo. No es fácil.
0: No, muy difícil.
1: No es fácil, pero esa posibilidad sí existe. Y lo que sí va a ser cierto es que si las cosas no le favorecen a Trump, como parece que no le van a favorecer, va a tener que morigerar su política tanto en lo interno como en el plano internacional.
0: Sí.
1: O sea, no le van a permitir que siga haciendo las mismas cosas que ha venido haciendo una mayoría no complaciente en el Congreso norteamericano.
0: Sí, claro.
1: Esa es la consecuencia más importante de esta elección.
0: Sí, a pesar de la promesa electoral de Donald Trump, que ha prometido que si el Partido Republicano gana la Cámara de Representantes y gana la Cámara de Senadores, entonces él va a ofrecer $5,000 americanos a cada ciudadano. Entonces vamos a ver si esta propuesta demagógica, ¿cierto? No sabemos de dónde va a sacar el dinero.
1: ¿De dónde va a sacar? Pues el dinero no. El dinero cuando corre así, genera inflación.
0: No.
1: Y dispara. O sea, eso es lo peor que puede.
0: La emisión inorgánica.
1: Claro. Repito, lo que lo salva Estados Unidos, que es un medio de cambio internacional, pero eso tampoco le permite hacer cualquier cosa. Otra elección que va a haber es en Israel, el día 27.
0: Israel, ¿no? Entonces, Benjamín Netanyahu va por la reelección, ¿no?
1: Sí.
0: En plena guerra contra los contra Hamas, con la guerra de
1: Gaza.
0: Una
1: guerra que ha aplacado un poquito, ¿no? Que ha bajado un poco.
0: Ha decrecido,
1: pero donde no se ha producido resultados, ¿sabes? Es una guerra que se prolonga sin resultados claros.
0: Sí.
1: Tú puedes decir, ganó uno, ganó otro, empate, también podrías decir. O sea, lo que te quiero decir es que no hay claridad. Antes de que inicie el conflicto este, Netanyahu estaba a punto de caer. Uh-huh. Había una moción de censura en el parlamento israelí, que lo iba a tirar abajo. La guerra en alguna medida lo salvó, se puso al frente.
0: Sí,
1: y claro, en época de guerra, pues todo el país cierra filas contra el enemigo exterior.
0: Se unifica.
1: Y ya no hay pues tal cosa. Pero vamos a ver qué cosa pasa, sí, el día 27 de octubre también.
0: De octubre también. Netanyahu va por la reelección, Y el país, generalmente, cuando está en una guerra y se produce una elección, cosa que es bastante complicado, generalmente le da el respaldo al gobernante para que continúe.
1: Bueno, esto es una guerra que está casi... Bueno, ha llegado a un punto muerto. Pero no te olvides, hay un caso en la historia muy importante, Churchill.
0: Claro.
1: Churchill, pero vencedor Churchill, de la guerra.
0: Churchill vence.
1: Ya.
0: Y, pero después...
1: Y en plenas negociaciones...
0: Claro.
1: En plenas negociaciones, en Potsdam...
0: Sí.
1: Va el sucesor, el laborista.
0: Clement Attlee. Clement Attlee, que derrota al gran vencedor de la guerra, Winston Churchill, lo derrota.
1: Lo
0: increíble.
1: Derrota, pero apenas terminada la guerra, en las negociaciones que todavía estaban vigentes, sí. Ya no puede continuar Winston Churchill yendo sí. representando
0: no
1: al
0: podía.
1: Reino Unido.
0: Increíble,
1: a gran metraña, ¿no?
0: Sí.
1: Sino es Clement Attlee, que fue dirigente, gran dirigente
0: esos,
1: del Partido Laborista.
0: Esos entonces, son los pormenores
1: entonces,
0: de la
1: vean
0: democracia.
1: Ustedes, para que vean ustedes sí. Cómo son las cosas. Vamos a ver pues qué sucede en Israel.
0: Sí, sí, sí, sí.
1: La otra elección importante es en España.
0: Pedro Sánchez.
1: Sí. Ha adelantado el cronograma.
0: Adelanta las elecciones, ha cerrado las cortes, ¿no? Hay gente que está muy contenta con esta decisión. Y al parecer las encuestas favorecen al representante del Partido Popular, Ángel Núñez Feijóo, sí. Encabezando las encuestas.
1: Sí, ahora bien, las encuestas de hace tiempo efectivamente y las elecciones que ha habido en las regiones, en las comunidades autonómicas, sí. En casi todas ellas, han triunfado las fuerzas opositoras a Pedro Sánchez y el Partido Socialista, que es el partido de gobierno, se ha ido a un tercer y cuarto lugar, uh-huh. Ha desaparecido. Ha habido elecciones en varias comunidades y en todas ellas ha ganado el Partido Popular. ¿No? Incluso el ascenso de Vox. El problema que tiene España es que la elección es en un régimen parlamentario. Entonces... Sí. Lo que se vota es por una renovación del Parlamento Nacional y una vez la correlación parlamentaria es la que lleva a la elección del presidente, sí. Del presidente de gobierno y su equipo gubernamental,
0: así es,
1: correcto,
0: así es.
1: ¿No?
0: Okay.
1: Entonces, las elecciones del año 23 de junio, Pedro Sánchez perdió las elecciones frente a Núñez Feijóo, frente al Partido Popular.
0: Sí.
1: Correcto.
0: Sí.
1: Pero, como es un régimen parlamentario...
0: La alianza parlamentaria.
1: Él hace alianza con todos los grupos chiquititos.
0: Sí. Que son...

0: otro partido regional. Entonces, la alianza con los partidos regionales le permite...
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2: Cuando compras pan integral, eliges el más marroncito porque piensas que mientras más oscuro, más integral es. Ojito, porque el color del pan no nos dice necesariamente de qué harina está hecho. Un pan integral se caracteriza porque está elaborado con harina integral, es decir, una harina que conserva las diferentes partes del grano y con ellas una mayor cantidad de fibra. Pero un pan también puede verse marrón por otros ingredientes de su preparación, como malta, cacao, melaza o incluso por la mezcla de diferentes harinas. Así que marrón no es sinónimo de integral. Entonces, ¿cómo lo reconocemos? No te guíes solamente por el color o por lo que parece a simple vista. Dale la vuelta al empaque y revisa la lista de ingredientes para saber qué tipo de harina se utilizó. Así que recuerda, si quieres saber si un pan es realmente integral, no mires qué tan marrón es, mira de qué está hecho. Soy María del Carmen, ingeniera en industrias alimentarias, y esto fue La Ingeniera de tu Cocina. 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
1: Y así llegamos al final de La Ingeniera de tu Cocina. Gracias por acompañarnos. Nos encontramos en la próxima.
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1: Hoy, 14 de febrero, se viene a mi mente tantos recuerdos y quiero compartir un caso de la vida real. 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
0: Llega la voz de Aldair Sánchez interpretando Al Perú debes venir, una obra del compositor Guillermo Pacheco, orgullo y sentimiento del Perú.
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2: Cuando compras pan integral, eliges el más marroncito porque piensas que mientras más oscuro, más integral es. Ojito, porque el color del pan no nos dice necesariamente de qué harina está hecho. Un pan integral se caracteriza porque está elaborado con harina integral, es decir, una harina que conserva las diferentes partes del grano y con ellas una mayor cantidad de fibra. Pero un pan también puede verse marrón por otros ingredientes de su preparación, como malta, cacao, melaza o incluso por la mezcla de diferentes harinas. Así que marrón no es sinónimo de integral. Entonces, ¿cómo lo reconocemos? No te guíes solamente por el color o por lo que parece a simple vista. Dale la vuelta al empaque y revisa la lista de ingredientes para saber qué tipo de harina se utilizó. Así que recuerda, si quieres saber si un pan es realmente integral, no mires qué tan marrón es, mira de qué está hecho. Soy María del Carmen, ingeniera en industrias alimentarias, y esto fue La Ingeniera de tu Cocina. 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Sígueme en TikTok e Instagram como @ La Ingeniera de tu Cocina.
1: Y así llegamos al final de La Ingeniera de tu Cocina. Gracias por acompañarnos. Nos encontramos en la próxima.
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1: ¿Usas limón o bicarbonato para desinfectar tus frutas y verduras porque siempre te dijeron que así eliminas las bacterias? Te cuento que lavar y desinfectar no son exactamente lo mismo. Cuando lavamos una fruta o verdura con agua potable, el agua ayuda a arrastrar tierra, suciedad y parte de las bacterias que pueden estar en su superficie. Pero si queremos desinfectarla realmente, necesitamos algo capaz de reducir esas bacterias de manera efectiva. Y aquí está lo importante. Echarle un chorrito de limón o un poquito de bicarbonato no garantiza que estemos desinfectando nuestros alimentos. Entonces, ¿qué hacemos? Primero, lávalos muy bien con agua potable. Y si vas a desinfectarlos, utiliza un producto que indique en su etiqueta que es apto para desinfectar frutas y verduras, respetando siempre la cantidad y el tiempo que recomiendan. Así que recuerda, el limón déjalo para alguna limonada y el bicarbonato para cuando realmente lo necesites. Para desinfectar tus alimentos, utiliza siempre un método adecuado y seguro. Soy María del Carmen, ingeniera en industrias alimentarias, y esto fue La Ingeniera de tu Cocina. 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
0: Y así llegamos al final de La Ingeniera de tu Cocina. Gracias por acompañarnos. Nos encontramos en la próxima. 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
4: Cuando compras pan integral, ¿eliges el más marroncito porque piensas que mientras más oscuro, más integral es? Ojito, porque el color del pan no nos dice necesariamente de qué harina está hecho. Un pan integral se caracteriza porque está elaborado con harina integral, es decir, una harina que conserva las diferentes partes del grano y con ellas una mayor cantidad de fibra. Pero un pan también puede verse marrón por otros ingredientes de su preparación, como malta, cacao, melaza o incluso por la mezcla de diferentes harinas. Así que marrón no es sinónimo de integral. Entonces, ¿cómo lo reconocemos? No te guíes solamente por el color o por lo que parece a simple vista. Dale la vuelta al empaque y revisa la lista de ingredientes para saber qué tipo de harina se utilizó. Así que recuerda, si quieres saber si un pan es realmente integral, no mires qué tan marrón es, mira de qué está hecho. Soy María del Carmen, ingeniera en industrias alimentarias, y esto fue La Ingeniera de tu Cocina. 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
3: Y así llegamos al final de La Ingeniera de tu Cocina. Gracias por acompañarnos. Nos encontramos en la próxima.
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4: Cuando compras pan integral, eliges el más marroncito porque piensas que mientras más oscuro, más integral es. Ojito, porque el color del pan no nos dice necesariamente de qué harina está hecho. Un pan integral se caracteriza porque está elaborado con harina integral, es decir, una harina que conserva las diferentes partes del grano y con ellas una mayor cantidad de fibra. Pero un pan también puede verse marrón por otros ingredientes de su preparación, como malta, cacao, melaza o incluso por la mezcla de diferentes harinas. Así que marrón no es sinónimo de integral. Entonces, ¿cómo lo reconocemos? No te guíes solamente por el color o por lo que parece a simple vista. Dale la vuelta al empaque y revisa la lista de ingredientes para saber qué tipo de harina se utilizó. Así que recuerda, si quieres saber si un pan es realmente integral, no mires qué tan marrón es, mira de qué está hecho. Soy María del Carmen, ingeniera en industrias alimentarias, y esto fue La Ingeniera de tu Cocina. Ciencia para cocinar, comprar y conservar con criterio. Sígueme en TikTok e Instagram como @laingenieradetucocina.
3: Y así llegamos al final de La Ingeniera de tu Cocina. Gracias por acompañarnos. Nos encontramos en la próxima.
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música en el alma. Elegancia de la música criolla. La voz cautivadora de Lucy Avilés, interpretando El camino que elegí. Una fina composición de Guillermo Pacheco.

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1: Fuerza de la música criolla elegante. Llega la interpretación de Carlos Mosquera en Valor, una creación del maestro Guillermo Pacheco, un tema que inspira y emociona.

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2: Cuando compras pan integral, eliges el más marroncito porque piensas que mientras más oscuro, más integral es. Ojito, porque el color del pan no nos dice necesariamente de qué harina está hecho. Un pan integral se caracteriza porque está elaborado con harina integral.

0: integral, es decir, una harina que conserva las diferentes partes del grano y con ellas una mayor cantidad de fibra. Pero un pan también puede verse marrón por otros ingredientes de su preparación, como malta, cacao, melaza o incluso por la mezcla de diferentes harinas. Así que marrón no es sinónimo de integral. Entonces, ¿cómo lo reconocemos? No te guíes solamente por el color o por lo que parece a simple vista. Dale la vuelta al empaque y revisa la lista de ingredientes para saber qué tipo de harina se utilizó. Así que recuerda, si quieres saber si un pan es realmente integral, no mires qué tan marrón es, mira de qué está hecho. Soy María del Carmen, ingeniera en industrias alimentarias, y esto fue La Ingeniera de tu Cocina. Ciencia para cocinar, comprar y conservar con criterio. Sígueme en TikTok e Instagram como @laingenieradetucocina.
1: Y así llegamos al final de La Ingeniera de tu Cocina. Gracias por acompañarnos. Nos encontramos en la próxima.
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2: Cuando compras pan integral, eliges el más marroncito porque piensas que mientras más oscuro, más integral es. Ojito, porque el color del pan no nos dice necesariamente de qué harina está hecho. Un pan integral se caracteriza porque está elaborado con harina integral, es decir, una harina que conserva las diferentes partes del grano y con ellas una mayor cantidad de fibra. Pero un pan también puede verse marrón por otros ingredientes de su preparación, como malta, cacao, melaza o incluso por la mezcla de diferentes harinas. Así que marrón no es sinónimo de integral. Entonces, ¿cómo lo reconocemos? No te guíes solamente por el color o por lo que parece a simple vista. Dale la vuelta al empaque y revisa la lista de ingredientes para saber qué tipo de harina se utilizó. Así que recuerda, si quieres saber si un pan es realmente integral,

0: sabes qué tan marrón es. Mira de qué está hecho. Soy María del Carmen, ingeniera en industrias alimentarias, y esto fue La Ingeniera de tu Cocina. Ciencia para cocinar, comprar y conservar con criterio. Sígueme en TikTok e Instagram como @laingenieradetucocina.
1: Y así llegamos al final de La Ingeniera de tu Cocina. Gracias por acompañarnos. Nos encontramos en la próxima.
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2: Cuando compras pan integral, ¿eliges el más marroncito porque piensas que mientras más oscuro, más integral es? Ojito, porque el color del pan no nos dice necesariamente de qué harina está hecho. Un pan integral se caracteriza porque está elaborado con harina integral, es decir, una harina que conserva las diferentes partes del grano y con ellas una mayor cantidad de fibra. Pero un pan también puede verse marrón por otros ingredientes de su preparación, como malta, cacao, melaza o incluso por la mezcla de diferentes harinas. Así que marrón no es sinónimo de integral. Entonces, ¿cómo lo reconocemos? No te guíes solamente por el color o por lo que parece a simple vista. Dale la vuelta al empaque y revisa la lista de ingredientes para saber qué tipo de harina se utilizó. Así que recuerda, si quieres saber si un pan es realmente integral, no mires qué tan marrón es, mira de qué está hecho. Soy María del Carmen, ingeniera en industrias alimentarias, y esto fue La Ingeniera de tu Cocina. Ciencia para cocinar, comprar y conservar con criterio. Sígueme en TikTok e Instagram como @ La Ingeniera de tu Cocina.
1: Y así llegamos al final de La Ingeniera de tu Cocina. Gracias por acompañarnos. Nos encontramos en la próxima.
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